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Amén. El pueblo de Dios dice amén. Junto fuerte palmas, hermanos. 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Amén.

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Mucha segundo punto ti, mis hermanos y hermanas. Tolashka, San Pablo, Chialcambay, Colosenses, capítulo 3, versículo 17. Y todo lo que hagan o digan, háganlo en el nombre del Señor Jesús, dando gracias a Dios el Padre por medio de él. Más al incendio.

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Cajole, bendigamos a Dios, te alabamos, Señor. Queridos hermanos y hermanas, ojinganas, cabayche, bezcomam Dios, hermano Arnulfo, chekte, paisata. Octanejelo, que la oración es muy importante. Sabiduría, porque yo sé que no es fácil, hay luchas, hay pruebas.

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vas a guiar y le vas a dar palabras de exhortación, de animación. Vai con algo, solman, algo, Dios, san. 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

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Eblan Ayakra, Luis Bayinch, en Radio Carisma. 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

0: 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Amén. En el nombre del Padre, y del Hijo, y del Espíritu Santo, un solo Dios verdadero. Amén. Hermano siervo, te vais a tactilá. Siguiente punto, oración. Azcapayipan, ministros de la alabanza. Los ministros.
1: Hijo Dios, igual te llegue el ministerio. Y esto que no pasó a presentar. 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Y estás que tú, pues, seamos guiados por el Espíritu Santo. Y tú, Bertichín, pues. Cuerpo pasó, estoy con alba y con Dios. 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En el nombre del Padre, del Hijo y del Espíritu Santo, un solo Dios verdadero. Amén y amén. Hijo al Dios, sin campas tiempo, va el ministerio y es que con Shirpan y Tnohem. Quien vive a su nombre, a su pueblo, victoria. 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

ve como a Dios, hermanos, hay momentos, hay cosas sin vida, hay cosas.

0: ¿Cuántos dicen aleluya? ¿Cuántos dicen gloria a Dios?
1: Gloria a Dios.
0: 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En el mundo, hermanos, siempre hay ya y el alma, etcétera, hay cosas, pero hermanos, gracias, yus anes comam Dios, yech conchia animar, yin cojich cola de hermanos. Quien vive a su nombre, a su pueblo, victoria. Si contamos aquí, hay que vayan, hay sí. Es hermanos, es hermanas, hijo al Dios. 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Hay un tema muy interesante, mi manjela, no, hay cuatro puntos que podemos analizar en nuestra vida, hermanos. Cotema, Allah y Iván, un tema, tía, un tema, Allah Yoshi, pues, y uno, el Yocho, Dios, el que persevera, alcanza, ¿sabí? El que persevera, alcanza. 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Chak luchar a través de esa meta, hermanos. 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Entonces, llevando juntos en nuestra vida espiritual, también hay capaz lucha, hay meta. Si con todo, hay San Mateo 24:9-13. Es hermanos. Primer punto que vamos a hablar, Marco, cuyo la perseverancia espiritual. La perseverancia espiritual. 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Yo sé que hay momentos seta chayo katano. 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Yip ey yinko final es hermanos. Toner ahí San Mateo 24. San Mateo 24 al 9, Flavito ahí 13. Chalo Nascati. Entonces los entregarán a ustedes para que los maltraten y los matarán. Y todo el mundo los odiará por causa mía. En aquel tiempo, muchos negarán de su fe y se odiarán y se traicionarán unos a otros. Aparecerán muchos falsos profetas y engañarán a muchos, mucha gente. Habrá tanta maldad que la mayoría dejará de tener amor hacia los demás, pero el que siga firme hasta el fin se salvará. 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

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dónde saldrá? 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cuidado de no perder nuestra fe cuando perdemos nuestra fe shiwil machel ok ahkulal yine hun hunepsi ok ahkulal mah shayoche les pae abi ok contra el yin entonces allí cuando juntos antes hermanos 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

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Shanshila él un lugar todo pasaron en el desierto. A través del desierto hay no lava, hay no escorpión, cierto, hay guajil, cierto, que está en tial más sanil. 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En balde el tiempo, bastito ko. 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Empezaron a ir a hacer su propio camino. Entonces, con obtú, perdieron. 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Pero a través de las pruebas, a través, hay chata, hay cosata. 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Hay personas que practican. Cuando chila todo el watch up, ella toca familia, y en matrimonio, sola familia. Pero hay personas que practican cómo te puedes separar de tu esposa, de tu esposo. Por eso el mundo los odia. Toca chilani, hantak mal chilani. Practican la brujería. Practican la hechicería. Estos son la yo y nosotros ni cuenta nos damos. Tito Lanco Pina y Isla Holan Baido. Y hay gentes que practican todo eso. Hay más que practicar juntos, hermano, porque cada cual practica lo suyo. El mundo practica lo que es de ellos y lo que hay es, hermanos, practicar con ellos, vaya con mam Dios. Por eso Yushan, hay machel, busca el odio, busca la venganza, busca hacer daño al otro. Y esa es, hermanos, y el que tiene fe como cristiano llega herido, chaybay santísimo. ¿Por qué? Por situaciones de problema familiar, matseca el chelo, hay cosata. Najiba en alto cheura, hermanos, el diablo no descansa porque quiere destruir tu vida. Yo chisco ya destruir nada. Y usan, hermanos, hay machel, quiere que tu chocto o al baico yo. Hay un dicho con Salohi. Por esas razones, hermanos, más sanil, hay ánima a practicar juntan yo tajil para hacer daño a otra persona. 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Y cambias coches a seguir, porque hay cosas que vienen atrás de eso. 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Por eso busca. 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

perdemos nuestra fe. 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Chejiona chan, ¿cómo bendición tú? Por medio de insultos, por medio de críticas, por medio de pruebas, dicho que una chao en tus hermanos. No devuelven mal por mal, ni insulto por insulto. Más bien bendigan, porque para esto fueron llamados a la bendición. Ahí. Tayo caja bayach. ¿Sí? ¿Quieres la bendición? Tamaywal, atzel, ayud mach, uchila, yu, yo, tesial, ayach. Es mejor quedar callado, porque de ahí recibe la bendición. 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Por eso, Yusher, hermano, a través de esto hay lucha. Si tachá perder con conocimiento junto con Naval, distinto para Dios, cuidaditos, hermanos, tachá perder junto con Naval, ya con mambios de Bayayón, perdemos. 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
Por eso el coro de Israel, cuando estaba en medio de camino, hermanos, cuando estaba en medio de camino, Nanu al Petú, cambiaron, blasfemaron contra Dios. Yopshut Pae, blasfemaron contra Dios, perdieron su fe. 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Y en nuestra vida, hermanos, a veces y cuando hermanos, siempre a veces hermanos pero después pumol. 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Número dos, para conquistar el reino es hacer el bien. 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

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Tercer punto, la perseverancia en la enfermedad, en las pruebas y problemas. La perseverancia. Gálatas 12, 12. Gálatas 12, 12. 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Romanos. Perdón, Romanos.
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Vivan alegres por la esperanza que tienen, soporten con valor los sufrimientos y no dejen nunca de orar. Javi. Salohanek, cuando hay un sufrimiento, tú sí, Salohanek, y Kashechali, Awalhalaka, anima, viven alegres en los sufrimientos. 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No es fácil. 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No es fácil. Deja iba el tejer asa cuando hay momentos. Chelo va a estar. No es fácil. Yushanes, hermanos. En la lucha o en la enfermedad. Cuando hay ayilal. Cuando hay ayilal. 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Él te va a sanar, pero lo primero es que Dios ti aguachila, hay cosol, porque to cuachheyan licham cuando hay un exol o wal, to cuachan lijun mami. 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Lo que quiere es para encontrar un guachila tú yo walil ton aguachigal chikowane hay con sol cochel en coba cocampul en coba es lo más importante. ¿Cuál es el mandamiento de Dios? El primer mandamiento, amarás a Dios sobre todas las cosas. Acalta un Dios te va a ver.
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Y esos dos resumen toda la ley. ¿Cuál es el otro? ¿Cuál es el otro? Ahí está, va como, wala, va ahí, se tu, va ahí, usa. Ahí capcha el tejuaico santa misa, antes de entrar a la misa, con octo quinco liturgia. Amarás a Dios sobre todas las cosas. ¿Y cuál es el otro? Y a tu prójimo como a ti mismo. Junta a ti, chunir más a él. 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Yo me voy a preparar, yo me voy a preparar para ir con el Señor. Yo me voy a preparar, yo me voy a preparar para ir con el Señor. He hecho un preparar como es, hermanos. 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Hay problemas. A través de eso, hermano, estamos llegando a la santidad. ¿Por qué? Porque en ese momento, cuando hay chetachaiko satas, Señor, a mi mancula, wiban, perdóname, Señor, te fallé. 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Número 4. Perseverar en mi servicio. ¿Javi? Perseverar en mi servicio. Te has contado, hay Romanos capítulo 12. 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Es hermanos. 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Romanos, capítulo 12, versículo 11. 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Esfuércense, no sean perezosos y sírvanle al Señor con un corazón ferviente. ¿Abi? 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
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Si alguien te cae mal, no te gusta, oche oco, campulne. No nos corresponde juzgar, ni criticar, ni hablar mal de la persona. Sino que un buen servidor, una persona que realmente es tener esa paciencia, es campulal, y esto es Dios. Pero hija, entonces lanza el agua, hay un campulativo, hay cosol. A veces, nanis, hermanos, todos a chiles o coba, hanis telco jun, hanis pon, les vamos a yeti. Y son cristianos. De ahí sale todo. 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Eso es lo que quiere Dios. 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Pero con la ayuda de Dios. 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Hay problemas, gracias a Dios. 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
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Estoy ganando como triple. ¿Pero qué voy a hacer? 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A los 15 o una semana me llamaron, hermano, mira, coche chaguar, es un inmulna hit, está bien, y es una necesidad. ¿Cuánto anticipo querés? ¿Cuánto dinero querés? Dámelo todo, que mira. Te voy a dar 20 mil. Y ese tiempo, un 20 mil, hace, te estoy hablando hace 5 o 6 años, un 20 mil, mi mamá. Me tuve a acampar en Jekway Banco. Me quedé tranquilo. Es hermanos, no importa, confiamos. Yo sé que es muy duro, yo sé que cuesta. 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Dios me bendice. Pero luchemos. 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No importa, hermanos, en qué momento, situaciones, pero seguimos confiando en Dios. Seguimos a confiar y en comam Dios, hermanos. Porque Dios cuando ya restaurar, hermanos, cuando Dios nos bendice, cuando Dios echa el suach el alma, hermanos, lo vamos a encontrar. O él ya caltajú. 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Y vamos a orar. Y os haréis como a Dios. Mangotajo, achusta, achuana. ¿En qué momento? 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

Si hay una debilidad muscular, hay al final problemas, hay son la familia. Problemas, siento que es fin. Yo para mí, chavé.

iba a echar mucha locura allí, pero ese de Dios te iba de acuerdo, padre. Pero Señor, hay hermanos que hay problemas, hay aguilar, hay causa de aquel, hay tantas de hermanos.

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tengo que ir al baño, Juan Dios. Gracias, Padre. 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Gracias, Jesús. 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

Gracias, Señor. Igual Dios a Cañipal y Lema. Gracias, Padre. Gracias, Hijo, Espíritu Santo. Por la fuerza, manco, valor, cha, Padre. Apóstol Babí, Gile, Piaguil, ya sufriré. Fueron perseguidos. Caiga por su marcha.

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Buenas noches, comasaniles, hermanos. ¿Cuántos dicen gloria a Dios? Maisha koayanes, hermanos. Kamahto ayes, hermanos.

cap jo em comam, has capai Moisés, Mashiach Lori. Quita tus sandalias de tus pies, porque el lugar que tú pisas es santo. Por eso, hermanos, nosotros no somos dignos.

es un propósito muy grande para llegar y llegar en eso, hermanos. Se necesita tanta oración, también la humildad que nosotros, hermanos. Pero hermanos, llegaremos algún día. Cochualayte, hermanos, por nuestra forma de ser, pensamos muchas cosas. Pero cochualayte, como Dios, Señor.

Ofrenda de palmas hecha como a mis hermanos. Dios nos bendice de una manera muy especial. Él ha prometido siempre estar con nosotros y debemos de confiar en Él, que Él está aquí. Amén, gloria a Dios. Fuertes palmas, me chamcomama.

Y igual Dios dice, hermanos, ven comamos Dios, blanco. Jaón, sentir su presencia a través de la alabanza, a través del avivamiento y también en Isbané. 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

0: y a su nombre
1: gloria,
0: gloria. 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

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Padre nuestro que estás en el cielo, santificado sea tu nombre. Venga a nosotros tu reino, hágase tu voluntad en la tierra como en el cielo. Danos hoy nuestro pan de cada día, perdona nuestras ofensas, como también nosotros perdonamos a los que nos ofenden. Y no nos dejes caer en la tentación y líbranos de todo mal. Porque tuyo es el reino, tuyo es el poder y la gloria por los siglos de los siglos. Chihaka saludar, Ishkochuch Virgen María Chihaloni. Alégrate María, llena eres de gracia, el Señor es contigo. Bendita tú entre todas las mujeres y bendito es el fruto de tu vientre, Jesucristo. Santa María, Madre de Dios, ruega por nosotros los pecadores, ahora y en la hora de nuestra muerte. Amén. Gloria al Padre, y al Hijo, y al Espíritu Santo, como era un principio, ahora y siempre, por los siglos de los siglos. Amén y amén. En el nombre del Padre, del Hijo y del Espíritu Santo, un solo Dios verdadero. Amén. Y el pueblo de Dios dice, amén. 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
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Amén. 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
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Gloria al Padre, gloria al Hijo, gloria al Espíritu Santo, como era en el principio, ahora y siempre, por los siglos de los siglos. Amén. En el nombre del Padre, del Hijo y del Espíritu Santo, un solo Dios verdadero. Amén. 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

Levanta las manos al cielo conmigo y repite: Señor, levanto mis manos, aunque no tenga fuerzas, aunque tenga mil problemas. Confiésalo con tus labios. Todo el mundo cantando conmigo.

Al estrenar la aurora, agradecemos al Creador por el día que comienza y por permitirnos una tradición más. Canten al Señor un canto nuevo. Cante al Señor toda la tierra. Canten al Señor, bendigan su nombre. Su salvación anuncien día a día. Salmo 96.

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Muy bien, mis queridos amados hermanos, tengan cada uno de ustedes muy buenos días en esta hermosa mañana, ya que ya el Señor nos ha regalado un día más de vida de este día domingo, siendo el 19 de julio. Todo es gracias al Señor nuestro Creador, pues nos ha dado otro día, ¿verdad? Les doy el cordial saludo y sean bienvenidos un día más a nuestra programación o a nuestro Radio Carisma o donde quiera que estén en sintonía de Radio Carisma en esta hora de la mañana. Algunos pues y pues tal vez están en su trabajito, quieren pues hacer algunas cositas antes de ir a misa en este hermoso día, ya que este día es muy especial, ya que este día es del Señor, es un día sagrado que Él consagró, es un día donde vamos a escuchar la palabra del Señor, a recibir su cuerpo y su sangre. Es un día donde nos vamos a acercar ante la presencia del Señor, pero si usted, mi estimado hermano,
pues quiere ir a ver pues tal vez sus animalitos, alimentar sus animalitos, a traer un poquito de leña porque ya no tiene en casa, antes de irle en la misa, pues se entiende perfectamente, ¿verdad? Pues la bendición de Dios esté siempre con ustedes. Es así como vamos a empezar nuevamente con otra programación más, donde llevaremos a cabo, donde llegarán a ustedes programaciones de alabanzas o programaciones de meditación hacia la palabra del Señor. Mis queridos hermanos, pues hoy es un día más de dicha, de vida que el Señor nos ha dado. 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

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Yo te sueño, hermanos, talojones, yeto que viene al lechín.

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1: Vive la regla de oro. Jesús enseñó la regla de oro durante su Sermón del Monte. Así que todas las cosas que queráis que los hombres hagan con vosotros, así también haced vosotros con ellos. Mateo 7:12. En otras palabras, trata a otros en la manera que quieras que te traten. Al hacerlo, fortalecerás tus relaciones y serás más feliz.

está el Rey de Reyes, Señor de Señores. No existe nada más, más grande, más hermoso. No hay nada más de aquí para arriba, no hay nada más. Jesús Eucaristía, poder adorarlo a Él. Yo le invito que ahí donde tú estás, con tu corazón, con todo lo que tú eres, deja que el Espíritu adore, porque Él sabe cómo adorar. Deja que tu ser

vida a Dios. Fuimos hechos para Dios. Nuestra existencia encuentra sentido cuando adoramos a Dios. Ahí donde estás, deja que tus manos se eleven al cielo y se suelten como águilas que vuelan, que expresan amor.

dudas, tus problemas, todo tu ser. Adora, porque adorando encontramos el sentido de la vida, solo adorándole a Él, en esta presencia real, el amor de los amores. No hay nada más. Déjate llenar de la presencia de Jesús Eucaristía. Deja que ese espíritu de amor, ese Espíritu Santo, esa promesa de Dios llene tu vida y suéltate en adoración. Si nunca habías adorado, si te da miedo, si te parece que no es así, yo te invito para que te sueltes en esa libertad de los hijos de Dios. Cuando soy libre, puedo adorar. Cuando el pueblo de Israel fue libre, fue a la montaña a adorar a Dios y fue libre para adorarle. Adora, adora, adora, adora, adora con todo tu ser, adora en libertad, adora, libre, libre, libre mi ser te adora, mi Rey. Todo mi ser proclama tu gloria, Señor. Toda mi existencia te quiere adorar. Todo mi ser proclama que tú eres el más grande. Todo, todo, todo, Señor. Suéltate en esa presencia. Vamos, vamos, vamos, vamos, vamos, vamos, vamos, que se levante una adoración que llegue hasta el cielo, que rompa el cielo con esa gloria, porque aquí está con nosotros el guerrero, el valiente, el único, el Hijo de Dios, Jesús, Jesús, Jesús Eucaristía, Jesús Eucaristía, Jesús Eucaristía.

Señor, después de haberte alabado, queremos entrar a tu lugar santísimo. Queremos contemplar tu rostro, Señor, habitar en tu presencia.

través de la parábola del trigo y la cizaña, nos muestra que Él es un Padre que sabe esperar, que no juzga precipitadamente y que nos concede siempre el tiempo necesario para la conversión. Se ponen de pie para iniciar la Santa Misa cantando juntos el canto de entrada.

0: En el nombre del Padre, del Hijo y del Espíritu Santo, un solo Dios verdadero.
1: Amén.
0: Me acercaré al altar de Dios.
1: Al Dios que es mi alegría y mi júbilo.
0: Buenos días, hermanos y hermanas.
1: Buenos días, Padre.
0: Sean bienvenidos en esta mañana. Nos reunimos para celebrar estos misterios. Dispongámonos, hermanos, para que dignamente participemos en esta celebración, reconociendo nuestras faltas, reconociendo nuestras limitaciones, reconociendo que somos pecadores. Por eso, hermanos, pidamos al Señor el perdón de nuestras faltas. Padre Todopoderoso, en esta mañana, Señor, venimos ante tu presencia, reconociendo, Padre, que somos pecadores, reconociendo, Señor, que no somos perfectos, que nos equivocamos. Por eso, Señor, te pedimos que tengas piedad y misericordia de nosotros, por las veces, Señor, en que nos dejamos llevar por nuestros malos deseos, malos pensamientos, malas acciones. Porque, Señor, con nuestra actitud también, Señor, ofendemos, con nuestras palabras muchas veces herimos. Por eso, Padre, te pedimos que tengas piedad y misericordia de nosotros. Perdona, Señor, todos aquellos momentos, Padre, que nos apartamos, Señor, de tu camino, de tu palabra, de tu ley. Por las veces, Señor, en que nos dejamos llevar por nuestro enojo, por nuestro resentimiento, Señor. Por eso, Padre, en esta mañana te pedimos, ten piedad y misericordia de nosotros. Gracias por tu amor, gracias por tu ternura. Por eso, hermanos, decimos, yo confieso ante Dios Todopoderoso y ante ustedes, hermanos, que he pecado mucho de pensamiento, palabra, obra y omisión. Por mi gran culpa. Por eso ruego a Santa María siempre Virgen, a los ángeles y a los santos, y a ustedes, hermanos, que intercedan por mí ante Dios nuestro Señor. Dios Todopoderoso, tenga misericordia de nosotros, perdona nuestros pecados y nos comunique la vida eterna.
1: Amén.
0: Muéstranos, Señor, tu misericordia.
1: Y danos tu salvación.
0: Señor, escucha mi oración.
1: Y llegue hasta ti mi clamor.
0: El Señor esté con ustedes.
1: Y con tu espíritu.
0: Oremos, oh Señor, tú conoces los corazones y para ti no hay secreto alguno. Purifica nuestros pensamientos, sentimientos, palabras y obras, y haz que por la efusión de tu Santo Espíritu te amemos y glorifiquemos tu nombre, por Jesucristo nuestro Señor.
1: Amén.

0: se sientan hermanos y escuchemos con atención la Sagrada Escritura.
1: En la primera lectura, el libro de la sabiduría nos recordará que la verdadera fuerza del Creador se manifiesta en su capacidad de perdonar y en darnos tiempo para el arrepentimiento. Escuchemos. Lectura del libro de sabiduría. 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No existe ningún Dios fuera de ti que tenga todo bajo su cuidado y a quien tú tengas que dar cuentas de si has juzgado rectamente o no. Porque tu poder es la base de tu justicia, y como eres el dueño de todos tienes compasión. Tú despliegas tu fuerza ante aquellos que dudan de tu gran poder, y confundes a los que conociéndolo se muestran insolentes. Pero precisamente porque dispones de tan gran poder, juzgas con bondad, y nos gobiernas con gran misericordia, porque puedes usar de tu poder en el momento que quieras. Actuando así, enseñaste a tu pueblo que el hombre justo debe ser bondadoso y llenaste a tus hijos de una bella esperanza al darles la oportunidad de

0: En la segunda lectura, San Pablo nos consuela al asegurar que el Espíritu Santo intercede por nosotros y acude en ayuda de nuestras debilidades humanas. Escuchemos.
1: Lectura de la carta del apóstol Pablo a los Romanos. 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Hermanos, el Espíritu nos ayuda en nuestra debilidad, porque no sabemos orar como es debido, pero el Espíritu mismo ruega a Dios por nosotros, con gemidos que no pueden expresarse con palabras, y Dios, que examina los corazones, sabe qué es lo que el Espíritu quiere decir. Porque el Espíritu ruega conforme a la voluntad de Dios por los del pueblo santo. Bendigamos a Dios.
2: Te alabamos, Señor.
0: En el Evangelio de hoy, Jesús continúa revelándonos los misterios del reino a través del lenguaje sencillo de las parábolas. Hoy nos enfrentamos a la realidad del bien conviviendo con el bien. En el mismo campo, el trigo y la cizaña se ponen en pie para escuchar el Santo Evangelio.

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1: Jesús contó a la multitud esta parábola. Sucede con el reino de los cielos como con un hombre que sembró buena semilla en su campo. Pero cuando todos estaban durmiendo, llegó un enemigo, sembró mala hierba entre el trigo y se fue. Cuando el trigo creció y se formó la espiga, apareció también la mala hierba. Entonces los trabajadores fueron a decirle al dueño: Señor, si la semilla que sembró usted en el campo era buena, ¿de dónde ha salido la mala hierba? El dueño les dijo: algún enemigo ha hecho esto. Los trabajadores le preguntaron: ¿quiere usted que vayamos a arrancar la mala hierba? Pero él les dijo: no, porque al arrancar la mala hierba pueden arrancar también el trigo. Lo mejor es dejarlos crecer juntos hasta la cosecha. Entonces mandaré a los que han de recogerla que recojan primero la mala hierba y la aten en manojos para quemarla. y que después guarden el trigo en mi granero. Jesús también les contó esta parábola. El reino de los cielos es como una semilla de mostaza que un hombre siembra en su campo. Es, por cierto, la más pequeña de todas las semillas, pero cuando crece se hace más grande que las otras plantas del huerto y llega a ser como un árbol tan grande que las aves van y se posan en sus ramas. También les contó esta parábola. El reino de los cielos es como la levadura que una mujer mezcla con 3 medidas de harina para hacer fermentar toda la masa.

principal masa al Evangelio. Se sientan un momento, hermanos. ¿Cuánto dicen amén? Saludamos a nuestros hermanos que nos están escuchando y nos están visualizando por la página de radio Carisma, la voz del Espíritu Santo. También pues damos la bienvenida a hermanos que nos visitan por primera vez a esta Eucaristía. Hermanos, las lecturas de este domingo son una llamada de atención para nosotros, para que no nos olvidemos que Dios siempre nos ofrece la oportunidad para cambiar, la oportunidad para transformar nuestra vida, porque Él es un Dios paciente con cada uno de nosotros. Entonces, no nos olvidemos de que Dios nos da siempre la oportunidad para cambiar, para transformar nuestra vida, porque Él es paciente con cada uno de nosotros. La primera lección

condenamos. Sin embargo, Dios, hermanos, nos da siempre ese arrepentimiento, ¿verdad? Porque siempre estamos nosotros juzgando y condenando la actitud del otro. Sin embargo, Dios no nos condena ni nos juzga por eso. Él, siendo un Dios de amor, siempre nos perdona. Por eso, hermanos, dice la palabra, Dios no quiere la muerte del pecador, sino que Él quiere, ¿verdad?, su salvación. Dios no condena al pecador, sino siempre le da esa oportunidad para arrepentirse. Y eso es la invitación que el Señor nos hace en esta mañana. El mayor pecado que comete el ser humano es el no reconocerse pecador. El mayor pecado es cuando se aparta de Dios o cuando también desconfía de Dios. Ese es el mayor pecado del ser humano. Entonces, hermanos, por eso decía al principio, no nos olvidemos que hoy el Señor siempre está dispuesto a que nosotros volvamos la mirada hacia Él, porque muchas veces pues nos apartamos, nos alejamos de Él. ¿Sí? Cuando nosotros también desconfiamos en el amor de Dios, cuando desconfiamos nosotros de Dios, y si Dios es capaz de perdonarnos, ese es un pecado. Porque Dios, dice el Salmo que cantábamos hace un momento, dice la antífona del Salmo 85, dice, tú, Señor, eres bueno y clemente. Eso dice la antífona. Y al final, el párrafo final del Salmo dice, pero tú, Señor, eres un Dios tierno y compasivo, paciente, todo amor y verdad. Mírame, ten compasión de mí. Ese es el Dios que nosotros, hermanos, creemos. Dios entonces es paciente, es compasivo, es tierno, todo amor y verdad para con cada uno de nosotros. Pero muchas veces nosotros somos todo lo contrario, porque nosotros sí, ¿verdad?, juzgamos, criticamos, condenamos. Si Dios fuera un Dios castigador, ya nos hubiera eliminado de este mundo. Pero Dios no es así. Por eso el llamado es a que cada día busquemos el perdón, la reconciliación, y cada día nosotros busquemos esa conversión de nuestra vida. ¿Cuántos dicen amén? ¿Quién vive? Y vamos a la segunda lectura de Pablo a los Romanos. Pablo dice que nosotros no sabemos rezar, no sabemos orar, no sabemos pedir. Sin embargo, tenemos la ayuda del Espíritu Santo para que podamos discernir en esta vida. Y por eso, queridos hermanos, cuando el Espíritu Santo nos impulsa, yo no sé si les ha pasado a usted, de repente usted se levanta y se olvida de que está más preocupado por otras cosas, y de repente pues primero tiene que hacer la oración. A veces me pasa y yo me levanto pensando en otra cosa, pero de repente me acuerdo que primero tengo que orar, y siento ese llamado, y entonces voy y dejo aquello para que yo vaya y me ponga ante la presencia de Dios. Pero es el Espíritu el que impulsa, el que guía para que nosotros hagamos esa voluntad de Dios. Dice, no sabemos pedir, no sabemos, pero tenemos la ayuda del Espíritu Santo para discernir, para que nosotros hagamos las cosas como debe ser. ¿Cuántos dicen amén? Por eso pidamos entonces, hermanos, cada día ese discernimiento del Espíritu Santo.

Y vamos al Evangelio de Mateo. El Evangelio de Mateo nos presentan tres parábolas. Vamos a ver si pusieron atención. ¿Cuál es la primera parábola? A ver cuántos estaban despiertos. ¿Cuál es la primera parábola? ¿Ah? La primera parábola es la cizaña, el trigo y la cizaña. ¿Sí? Yo quiero que se quede en su mente porque vamos a entender todas las lecturas partiendo de ahí. La segunda parábola, la semilla de mostaza. ¿Sí? Y la tercera parábola, la harina que es fermentada con la levadura. ¿De acuerdo? Bueno, porque venimos, hermanos, hay que poner atención. Por eso leemos en cancobal y leemos en castellano para que nos quede bien. Bueno, hay una, hermanos, aquí habla, la primera parábola dice, habla del trigo y la cizaña. El trigo es lo bueno, la cizaña lo malo. Y aquí vamos a aprender, hermanos, qué tipo de cristiano soy yo. ¿Soy trigo, soy cizaña o ambas cosas? Y luego dice la semilla, que es la más pequeña, la semilla de mostaza, que es la más pequeña, pero cuando crece, dice, se hace un arbusto más grande y hasta los pájaros hacen sus nidos. Y luego aquella mujer que fermenta la harina con la levadura para que pues tenga un pan muy sabroso. ¿Por qué Jesús está poniendo este ejemplo y compara? Porque dice, el reino de los cielos es como, ¿verdad? Y pone la primera parábola. El reino de los cielos es como, y compara la semilla. El reino de los cielos es como la levadura que fermenta la masa. Hay una palabra que encierra estas tres parábolas. Y esta palabra es tiempo. ¿Sí? El tiempo. Porque, vean, dice, aquel hombre salió a sembrar la semilla, pero para que el trigo llegue a dar cosecha, necesita tiempo. ¿Sí o no? No es que solo se va a sembrar y ya, no, tiempo. Y también aquella semilla de mostaza para hacer un arbusto grande, también lleva tiempo. Y para que la levadura fermente la masa, lleva tiempo. ¿Sí o no? Porque, no sé, aquí hay un panadero por acá. Yo no soy panadero, pero en algún momento sí hacía panes, pero recuerdo que para que la masa se fermenta bien, hay que reposar un buen tiempo, porque no solo es de ya y hacer el pan, porque eso va a salir como una piedra, porque no fermenta bien. Para que fermente lleva tiempo. Ahora bien, entonces, esta es la palabra que encierra estas tres parábolas. Hermanos, vivimos juntos con el trigo y la cizaña, buenos y malos. Pero, hermanos, no sé si en algún momento ustedes han escuchado que dicen, ah, es que habemos más buenos que malos. Y hermanos, eso no es así. O también, ¿no han escuchado ustedes que dicen, por qué no hacemos una limpieza social? ¿Por qué no acabamos con los malos y quedemos solo los buenos? ¿Cuántos de ustedes han pensado eso?
Pero ¿qué decía la primera lectura? Si nosotros, hermanos, es que no hay nada, nadie puede decir yo soy bueno, soy perfecto. Y nadie puede decir yo no soy cizaña. Tenemos ciertas cosas en nosotros, porque somos buenos y somos malos. Y entonces, hermanos, aquí entonces está el tiempo que Dios nos ofrece para que nosotros cada día vamos cambiando. Yo creo que si en este momento tú dices, ah, ahora ya no soy igual, hace 20 años era así, pero ahora ya cambié un poco. O hace 20 días yo era esto, pero ahora ya he cambiado un poco. Porque en el tiempo, ese tiempo, queridos hermanos, que nos da Dios, es para poder transformar nuestra vida. Entonces nadie puede decir que es bueno, hermanos, porque solo Dios es bueno, solo Dios es perfecto. Todos llevamos cizaña, todos sembramos cizaña en algún momento, pero también cosas buenas, ¿sí o no? De repente soy más cizaña que bueno, y de repente solo estoy sembrando cizaña, o soy mala hierba. Sin embargo, hermanos, quizás hace mucho tiempo eres una cizaña muy fuerte y hacías muchas cosas malas, pero el tiempo se ha encargado de cambiar las cosas. ¿Cuántos dicen amén? ¿Quién vive? ¿Amén? Entonces, queridos hermanos, la palabra nos está invitando en esta mañana para ver y hacer un examen en nuestra vida. ¿Cómo yo estoy viviendo? ¿Verdad? El Señor cada día me llama entonces a transformar mi vida. Entonces yo quiero que veamos 6 consideraciones para poder entender entonces el tiempo que el Señor nos da en esta vida. 6 consideraciones. Primero, hermanos, Dios no aniquila. ¿Qué significa la palabra aniquilar? Destruir, condenar. Dios no destruye, Dios no condena, Dios transforma. ¿Cuánto dicen amén? Ahora la pregunta es, ¿qué está haciendo Dios en tu vida? ¿Qué está haciendo Dios en mi vida? ¿Qué está haciendo Dios en nuestra vida? No te está destruyendo, no te está condenando. Porque si hacemos un listado de la cizaña que somos, ¿somos cizaña o no? Sí, porque nosotros, si hacemos un listado de todas las cizañas que somos, porque condenamos, criticamos, nosotros vemos un error y ya estamos, ¿verdad?, diciendo y haciendo para el otro, porque así somos buenos para eso. Nunca valoramos, nunca vemos lo bueno que tiene la persona, siempre vemos lo malo. ¿Sí? Y entonces, imagínense, Dios no aniquila, sino que Dios transforma. Porque Él, como dice la palabra, si Él llevara cuenta de nuestros pecados, pero no. Dios no quiere la condenación del pecador. Y por eso entonces nos da tiempo, el tiempo para que nosotros podamos transformar nuestra vida. Nos llama a esa actitud de conversión. ¿Cuántos dicen amén? ¿Verdad? Porque todos estamos en un proceso de transformación, en un proceso de cambio, en un proceso de conversión. Eso es Dios. Dios no aniquila, sino transforma. Veamos entonces la segunda consideración.
hay que tener cuidado con la impaciencia. Muchas veces no somos pacientes cuando tenemos que tomar una decisión en la vida. No somos pacientes cuando tenemos que tomar decisiones ante los demás o para los demás. Nosotros estamos acostumbrados a hacer las cosas así y así, es que así y es así, punto. Porque somos impacientes, porque este no cambia, entonces yo voy a actuar así. Porque ese él es así, yo voy a actuar así. Porque esta persona es así, entonces actuemos así. Acabémoslo, destruyámoslo. Así somos nosotros, somos impacientes. Y porque muchas veces no somos pacientes, nuestras decisiones no son buenas. Y terminamos mal. Y terminamos mal con los demás. ¿Cuántos dicen amén? ¿Verdad? Hay que tener mucha paciencia porque, hermanos, no nos gustan los cambios. En la vida hay muchos cambios. En todo lo que hagamos hay cambios. Pero también tenemos que estar dispuestos. Hay que tener paciencia a toda esa realidad. Porque los cambios muchas veces son buenos. Para que podamos entonces discernir lo que Dios quiere en nuestra vida y las decisiones que tomamos en nuestra vida. Amén. Tercera consideración. Dios no hace el mal, pero usa el mal para cosas buenas. ¿Cuándo dicen amén? No sé si, vamos a ver si me entienden esto. Dios no obra el mal. El mal no viene de Dios. Pero dice, usa lo malo para buenas cosas. ¿Y eso por qué? Porque, hermanos, muchas cosas malas que pasan en nuestra vida, pues es algo que nos va a llevar a un bien. ¿Por qué? Porque cuando tú cometes un error o en la vida hay una situación que está pasando que es mala, eso te va a llevar a reconocer que no están bien las cosas en la vida. Pongamos un ejemplo, la enfermedad. Pues dices, ay, es una cosa mala, pero a veces es una cosa buena. ¿Por qué? Porque no te estás cuidando en la salud, no te estás cuidando a ti mismo, y el cuerpo pues reclama para que tomes conciencia de lo malo que hay en tu vida, en la salud, y eso ayuda para que vas a cuidarte, porque tal vez no te vitaminas, porque tal vez, ¿verdad?, estás comiendo mucha chuchería. Y eso enferma. Pero la reacción del cuerpo es para sacar todo lo malo. Entonces, lo malo que pasa en nuestra vida es un bien para que nosotros podamos superar. Porque, hermanos, cuando también hay una prueba en la vida, hay una prueba. Y esa prueba es mala. Sin embargo, eso me ayuda a que yo purifique mi vida, a que yo vaya reconociendo mi maldad, mi pecado, y haga mi reconciliación para que pueda vivir esa libertad. ¿Cuántos dicen amén? Dios no hace el mal, sino usa lo malo para buenas cosas. Y eso es lo que pasa aquí, queridos hermanos. ¿Verdad? La cuarta consideración dice: no nos precipitemos a hacer juicios, porque muchas veces cuando nosotros nos precipitamos para juzgar, destruimos. Entonces dice: no nos precipitemos a decir juicios,
porque eso destruye a la otra persona. Sino hay que tener discernimiento para poder entonces ver la realidad de la otra persona. Aquí vemos entonces la parábola del trigo y la cizaña. ¿Qué le fueron a decir al dueño, dice, de esa siembra? Cuando dicen los trabajadores se dieron cuenta que el trigo venía creciendo, pero también apareció la mala hierba. Los trabajadores le fueron a decir al patrón: patrón, arrancamos la mala hierba. ¿Y qué dice el patrón? No, no lo arranque, porque si lo arrancamos, también arrancamos lo bueno. Y entonces el patrón dijo: déjenlo crecer. Cuando ya el trigo ya esté para la cosecha, entonces sí, ¿verdad? Arrancamos lo malo y lo hacemos manojo para quemarlo. Y lo bueno, pues también va a ir a donde tiene que ir, a lo bueno. Aquí entonces, hermanos, vemos ese tiempo. Y también, hermanos, cuando nosotros queremos juzgar, cuando nosotros queremos dar juicios contra los demás, pues primero hagámoslo de una manera con discernimiento. Y a veces también se necesita tiempo para que entonces se pueda actuar de la manera correcta para ayudar a la otra persona, ¿verdad? Yo quiero ponerte este ejemplo. Ustedes, padres de familia, ustedes tienen mucha paciencia, ¿verdad?, con sus hijos, ¿sí o no? Porque si usted, como padre de familia, como madre de familia, si usted no tiene paciencia para guiar, para educar a sus hijos, pues me imagino que ya hace tiempo los hubiera echado de la casa. Porque muchas veces, ¿verdad?, no se portan bien, porque son rebeldes, porque a veces le faltan el respeto, y usted empieza a crear juicios contra ellos, diciéndoles, ¿verdad?, que no son buenos y que no sé qué. Sin embargo, el amor que usted le tiene a su hijo, le tiene paciencia, y el tiempo es el que va a dar ese cambio. Cuando usted empieza a orar por él, cuando usted empieza a tener paciencia, a hablarle con amor, las cosas van cambiando. Y así es Dios con nosotros. Dios nos da el tiempo. Dios no nos condena, no levanta juicios falsos contra nosotros, sino Él nos llama a la conversión, a la transformación. Es importante entonces también, por último, Dios, hermanos, es Dios, Dios eterno. Dios no tiene hora, Dios no tiene día, porque Dios es eterno. Y el tiempo es muy importante en nuestra vida. Hay muchas cosas que pasan en la vida, hay que darle tiempo, porque el tiempo se encarga de poder sanar, el tiempo se encarga de poder también darte la respuesta a muchas cosas. Cuando dejas que Dios se apodera de ese tiempo y dejas en las manos de Dios, que Dios vaya resolviendo esa realidad. Entonces, queridos hermanos, pidamos al Señor, como dice Pablo en su carta, pidamos y dejémonos guiar por su Espíritu, porque Él es el que viene a nuestra ayuda cuando nosotros muchas veces no sabemos qué decisión, qué elegir y cómo hacer las cosas. Pidamos, hermanos, esa gracia para que podamos hacer la voluntad de Dios. Demos palmas al Señor.

0: 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No nos presentemos a hacer juicios. 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
1: Deye hermanos, la paz esté con ustedes.

0: hermanos creen en Dios Padre Todopoderoso, Creador del cielo y de la tierra?
1: Sí, creo.
0: ¿Creen en Jesucristo, su único Hijo, nuestro Señor, que por obra del Espíritu Santo nació de Santa María, Virgen Madre de Dios, murió, fue sepultado, resucitó entre los muertos y está sentado a la derecha del Padre?
1: Sí, creo.
0: ¿Creen en el Espíritu Santo que procede del Padre, que con el Padre y el Hijo recibe una misma adoración y gloria, y que habló por los profetas y por los apóstoles? ¿Cree en la Iglesia, que es una santa, católica y apostólica, en la comunión de los santos, en el perdón de los pecados, en la resurrección de los muertos y en la vida eterna?
1: Sí, creo.
0: Decimos todos, esta es nuestra fe, esta es la fe de la Iglesia, que nos gloriamos de profesar en Cristo Jesús, Señor nuestro. Amén. Presentemos al Señor nuestras peticiones. A cada petición vamos a responder diciendo: escúchanos, Señor.
2: Por la paz y concordia de las iglesias, por la unión de todos los cristianos y por nuestra salvación, roguemos al Señor.
1: Escúchanos, Señor.
2: Por los responsables de las naciones, para que bajo su gobierno tengamos una vida feliz y pacífica, roguemos al Señor.
1: Escúchanos, Señor.
2: Por los que están lejos de casa, por los enfermos y los encarcelados, y todos los que sufren, roguemos al Señor.
1: Escúchanos, Señor.
2: Por nuestra comunidad reunida en la fe, por los que hacen el bien a nuestra comunión, y por los que ayudan a los pobres, roguemos al Señor.
1: Escúchanos, Señor.
0: Pidamos también por hermano Simón Baltasar Juan, que da gracias a Dios por su vida, por su trabajo, para que el Señor lo cuide, lo libre de peligro, le conceda bienestar con el manejo de su carro, que el Señor fortalezca su fe. Roguemos al Señor.
1: Escúchanos, Señor.
0: De parte de la familia Ramírez, Andrés Ramírez pide la gracia y la bendición de Dios sobre la vida, sobre su vida matrimonial, por la salud de la familia, para que el Señor los fortalezca, y pide protección. Roguemos al Señor.
1: Escúchanos, Señor.
0: De parte de la madre Elena Gaspar, que pide por el alma de su esposo José Pedro Juan, que el Señor le conceda el descanso eterno de su alma. Oremos.
3: Escúchanos, Señor.
0: Óyenos, Señor, y haz que al escuchar la palabra de tu Hijo y el comer de su cuerpo, lo reconozcamos como el buen pastor. Por Jesucristo nuestro Señor.
1: Amén.
4: Hermanos y hermanas, presentemos al Señor nuestras ofrendas. Al presentar el pan y el vino ante el altar, ofrezcamos también nuestras vidas, nuestro deseo sincero de ser buen trigo en medio de la sociedad, dando frutos de amor, justicia y comprensión mutua. Cantemos el ofertorio.

Oré los ángeles y los arcángeles y todos los coros celestiales celebran tu gloria unidos en común alegría. Permítenos asociarnos a sus voces, cantando.

nos ama. Haz que gocemos de tu heredad junto con tus elegidos, con María la Virgen Madre de Dios, los apóstoles y los mártires y todos los santos, por cuya intercesión confiamos.

0: fieles a la recomendación del Salvador y siguiendo su divina enseñanza, recitemos la oración que Él nos enseñó. Padre nuestro que estás en el cielo, santificado sea tu nombre. Venga a nosotros tu reino, hágase tu voluntad en la tierra como en el cielo. Danos hoy nuestro pan de cada día, perdona nuestras ofensas, como también nosotros perdonamos a los que nos ofenden. No nos dejes caer en la tentación y líbranos del mal. Porque tuyo es el reino, el poder y la gloria por los siglos de los siglos.
1: Amén.
0: Líbranos, Señor, de todos los males pasados, presentes y futuros. Y por la intercesión de la bienaventurada siempre Virgen María, Madre de nuestro Dios y Señor Jesucristo, de los bienaventurados apóstoles Pedro y Pablo y todos los santos, concédenos la paz en nuestros días, líbranos de todo pecado y protégenos de toda perturbación, por Jesucristo nuestro Señor.
1: Amén.
0: El amor de Dios Padre, la gracia de nuestro Señor Jesucristo, la comunión y la fusión.

0: por los siglos de los siglos. Amén.
1: Que el Señor, Dios omnipotente y misericordioso, les conceda el perdón, la absolución y remisión de sus pecados.
0: Amén.
1: He aquí el Cordero de Dios que quita el pecado del mundo. Dichosos los invitados a su banquete.
0: Señor, yo no soy digno de que vengas a mí, pero una palabra tuya bastará para sanarme.
1: El cuerpo de Cristo que se entregó y su sangre que se derramó.

Espíritu Santo, nos acerquemos a recibir a Cristo en la Sagrada Comunión. Pidamos al Señor que arranque de nosotros la cizaña del pecado y nos convierta en buena semilla. Los que estamos preparados, acerquémonos con humildad y respeto a recibirlo.

0: Señor, tú que nos has concedido participar en esta Eucaristía, fortalécenos para poder vivir como hijos tuyos, por Jesucristo nuestro Señor.
1: Amén.
0: Se sientan un momento, hermanos, dejamos tiempo para los avisos.
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0: Hermanos, ya escucharon entonces los avisos. El día miércoles hay trabajo, así que necesitamos a todos los jóvenes, a todos los hermanos que pues quieran a ayudar ahí para la terraza, ¿verdad? Creo que es el día miércoles. Así que por favor, hermanos, pues apoyemos esta obra porque es el trabajo pues que ya ustedes están viendo ahí a un lado. Así que también invitamos a los hermanos que nos están escuchando también en las aldeas, si quieren pues vengan a colaborar, apoyarnos, pues bienvenido. Si usted no puede, pues también puede mandar a alguien más para que venga apoyarnos en el trabajo, ¿verdad? Bien, entonces, gracias hermanos. Se ponen de pie. El Señor esté con ustedes.
1: Y con tu espíritu.
0: La bendición de Dios Todopoderoso, Padre, Hijo y Espíritu Santo, un solo Dios verdadero, descienda sobre ustedes y permanezca para siempre.
1: Amén.
3: Hermanos y hermanas, finalizamos la Santa Misa. Hemos sido alimentados por la palabra que ilumina y por el pan que fortalece nuestro ser. Regresemos a nuestros hogares a ser buena semilla que, por acciones de bondad, comprensión y perdón, transforma nuestro caminar. Feliz domingo a todos.
0: Hermanos, nuestra Santa Misa ha terminado, podemos ir en paz.
4: Demos gracias.

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0: Hay cosas que como hijo no se hacen. No importa la edad que tengas, ni lo mucho que tú crezcas. Un buen hijo jamás tiene que faltarles al respeto a los padres. Ellos pueden no ser perfectos, nadie lo es, pero te criaron, te cuidaron y te dieron lo mejor que pudieron. No importa si en algún momento no estás de acuerdo con ellos. Un buen hijo nunca debería levantarles la voz ni tratarlos mal. Ellos merecen respeto simplemente por todo lo que han hecho por ti. Otra cosa que un buen hijo jamás tiene que hacer es hacerles sentir que ya no son importantes en su vida. Es normal que al crecer formes tu propio camino, tengas tu vida, tu familia, tus responsabilidades, pero eso no significa que tus padres dejen de ser parte de tu vida. Ellos no lo dicen, pero siempre esperan saber de ti, aunque sea con una llamada rápida o con una visita de vez en cuando.
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0: Los padres deben de obedecer a Dios. Los hijos deben de obedecer a sus padres. Y así también obedecen a Dios y hacen lo correcto.
1: Efesios 6, versículo 1. Hijos, obedecer en el Señor a sus padres, porque esto es justo.

0: Usted anda a caballo.
1: No, mi capitán.
0: ¿Anda en avión?
1: No, mi capitán.
0: ¿Está en la infantería?
1: No, mi capitán.
0: Entonces, ¿de qué soldado me habla, Viper?
1: Soy un soldado de Jesús.
0: Muy bien, entonces.

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Muy buenos días, mis queridos amigos. Mis amiguitos, así es como vamos a darle inicio al programa de Ovejitas del Rey. Vamos a estar con ustedes, acompañándoles. O también complaciéndoles con sus alabanzas para poder alabar y glorificar el nombre de nuestro Señor Creador. Así que mis queridos nenes, antes de empezar con el programa, entreguemos nuestras manos en las manos del Señor. 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Así que con más ansiedad que te leen en el nombre del Padre, y del Hijo, y del Espíritu Santo de vida, un solo Dios verdadero. Amén. 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En el nombre del Padre, y del Hijo, y del Espíritu Santo de la vida, un solo Dios verdadero.

0: mis queridos amiguitos. Así que el número de teléfono donde puedan comunicarse con nosotros para solicitar su alabanza es el número de teléfono 3389-7030 o 4841-4805. Ahí pueden ahí mandarnos un mensaje o a través de una llamada para que se comuniquen con nosotros y soliciten ahí su alabanza en este programa. 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
1: ¿Quieres formar un río junto conmigo y mis hermanas las gotitas?
2: ¿Qué? ¿Para qué quieres formar un río?
1: Para llegar todos juntos al mar. Adiós.
2: Ay, Laurita, explícate por favor.

0: 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Es que tengo este mail, somos soldaditos de Jesús, si tengo el hijo. 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Estos cantitos todos los chin chicanayon. Y tal chin, yo es llevo un riet. 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Y todos los chin, japas con placer. Así es, mis queridos amiguitos. Si ustedes desean ahí escuchar un cantito, pueden comunicarse con nosotros. Y con muchísimo gusto los vamos a complacer.
1: Soldado Dipper.
2: Presente, mi capitán.
1: ¿Usted anda a caballo?
2: No, mi capitán.
1: ¿Anda en avión?
2: No, mi capitán.
1: ¿Está en la infantería?
2: No, mi capitán.
1: Entonces, ¿de qué soldado me habla, Dipper?
2: Soy un soldado de Jesús.
1: Muy bien, entonces.

0: Gracias, papá Dios, porque siempre vas con nosotros.
1: Gracias, Jesús, porque tú nunca nos dejas.
2: Gracias, Espíritu Santo, por ser el gran compañero.
3: Gracias, Dios, por acompañarnos.

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Muy bien, Shin José. Con Cholanda, ¿sabes cómo le haces que toca alabanza? Así que Cholanda, ¿tienes que escuchar? Todos los chines, nene. Todos los chines, llegan una alabanza. Disponible tan balón y hay chines, ¿sabes cómo le haces? Así es, mis queridos hermanos y hermanitas. Amiguitos, en este momento vamos a complacer aquí al hermanito José. Ustedes desean escuchar una alabanza o un cantito, comuníquense con nosotros con muchísimo gusto, les vamos a complacer. Así que, gocémonos con esta bonita alabanza, el patito Juan.

0: 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Muy bien, hermanito Julio. Sabes que con placer, Ashkatomalí, toca alabanza, ahí toca cantito, Ashkatomalí, Junchuan, en el Tila. Así que es nene, de todos los hinchos, es un recantito. Aunque no es de fin, Matsibla no es de. Un toldo así, con muchísimo gusto. Pues con placer. Así que mis queridos amiguitos, pasémonos con esta bonita alabanza. Y comuníquense con nosotros. Para así poderles complacer con su cantito. También saludos ahí al hermanito Julio César, que está en sintonía.
1: Jesús está en los niños.
0: Allá en Esperancita es hermoso. Así que gocémonos con este bonito canto.

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0: poco es tan simple? Sí, yo tampoco podía creerlo cuando me lo enseñaron, pero es la pura verdad. Orar es hablar con papá.
1: ¿Y qué le digo?
2: Lo que quieras y como tú quieras.
1: Y supongo que también donde yo quiera hablarle.
0: Exacto, y no olvides que es nuestro papá. Así que sea como sea, él siempre nos oye con amor.
1: Ahora entiendo qué pasó.
2: ¿Qué pasó? ¿Dónde?
1: Déjame contarte.

0: te quiero mucho.
1: ¿Tú sabes lo que Jesús nos da?
0: Pues todo.
1: Ajá, mira, Dios hizo todas las cosas y nos las da para cuidarlas. Tu vida, tus papás, tus hermanitos, tu casa, tus juguetes, tus amigos, todo te lo ha dado Él y quiere que se lo cuides porque es de Él.
0: Entonces el ser desobediente con mis papás, pelearme con mis hermanos, dejar tirados mis juguetes en mi cuarto, ¿es ser mal mayordomo?
1: Pues sí, pero podemos cambiar y tú puedes ser un mayordomo de Jesús como yo.

bien, queridos amiguitos. Así es como nos estamos gozando con nuestro Señor Jesucristo en esta hermosa mañana. Como dice el Señor en Marcos 10:14, dejen que los niños vengan a mí, no se los impidan, porque de los que son como ellos es el reino de Dios. Así que, mis queridos amiguitos, tenemos un amigo que nos ama, que nos quiere todos los días, y Él quiere que nosotros estemos cerca de Él. Así que hay que venir a la iglesia a adorarle, a exaltar su nombre. Se los invito para que vengan ahí sus padres a la iglesia, a los acompañen, para así venir a visitar a nuestro fiel amigo. Así que bendiciones para cada uno de ustedes en esta hermosa mañana. Así es como me despido con el programa Ovejitas del Rey. Espero que se hayan gozado conmigo. Así que bendiciones y feliz día. 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A ese más anil y feliz día. Señor.

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0: 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Jesús nunca mencionó que la fe tenía que ser del tamaño de un grano de mostaza, sino que en Mateo 17:20, al reprender a los discípulos por su falta de fe al no expulsar un demonio, utilizó el grano de mostaza como ejemplo. Su énfasis no estaba en el tamaño, sino en la calidad de la fe. La comparación con el grano de mostaza revela que nuestra fe debe ser resistente como esta semilla, capaz de crecer rápidamente y convertirse en algo fuerte y sólido. Además, al ser el grano de mostaza, una semilla no híbrida, sin mezclas, enseña que nuestra fe debe ser genuina y única, sin ser diluida por otras creencias o influencias externas.
1: 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El Señor dice, oye hijo mío, la instrucción de tu padre y no desprecies la dirección de tu madre, porque adorno de gracia serán a tu cabeza y collares a tu cuello.

del Hijo, del Espíritu Santo. Amén y amén. Después de esto, se juntó con una mujer del Valle de Sorreca que se llamaba Dalila. Los jefes de los filisteos fueron a verlo y le dijeron: sedúcelo con tus encantos y trata de averiguar de dónde viene su fuerza tan grande y cómo podría dominarlo. Amáralo.

cada uno de nosotros te daremos 1000 ciclos de plata. Y esta es palabra de Dios. Te alabamos, Señor Jesús. Palabra de Dios hemos tomado en el libro de Jueces, capítulo 16, versículo 4 y 5. Dos versículos de la palabra de Dios, amados hermanos y hermanas, en la cual vamos a meditarlo juntamente con ustedes. Aquí nos habla, amados hermanos, de dos personajes muy importantes en la palabra de Dios. Cuando hablamos de la vida de Sansón y la vida de Dalila. Y saben, hermanos, yo les decía que este tema vamos a titular un tema especialmente para la juventud de hoy en día. El título de este tema dice: el propósito del noviazgo es buscar el complemento, dice, amados hermanos. Dice, amados hermanos, el propósito de un noviazgo es buscar el complemento. Alguien pueda decir, amados hermanos, hermano Bernabé, eso quiere decir, o sea, que yo soy incompleto. Hermano Bernabé, o sea, que yo no estoy bien como estoy. Es que dentro de esta situación tenemos que entender puntos muy importantes, amada iglesia. En especial los jóvenes que me están escuchando. Hay algo que tenemos que aprender y entender en la vida. Ya que nos damos cuenta hoy en día, amados hermanos, jóvenes y señoritas, el noviazgo no solamente es un pasatiempo, el noviazgo no solamente es para conocer muchachas aquí, muchachas allá. Amados hermanos, no se trata de eso. Jóvenes, por el amor de Dios, tenemos que entender que el noviazgo no es solamente conocer una muchacha en San Martín, otra en San Juan Comalapa, otro en Patzún, otro en Tecpan, uno en la ciudad capital. No, entendamos eso, por el amor de Dios. Ya que muchos hoy en día, muchos jóvenes me llaman y me dicen: hermano Bernabé, ore por mi vida. Es que yo apenas tengo 14 años, hermano. Pero sabe algo, yo tengo un novio, dice. La pregunta que yo siempre les he hecho, especialmente a los jóvenes que me llaman, me dicen: hermano Bernabé, queremos un consejo. Hermano Bernabé, apenas tengo 13 años, pero quiero un consejo. Apenas tengo 17 años, pero quiero un consejo. Apenas estoy cumpliendo 18 años, pero quiero un consejo. ¿Qué me dice usted? Y sabe lo primero que yo le digo. Alguien que me llama y me dice: hermano Bernabé, yo conseguí un novio. Pero sabe algo, hermano Bernabé, yo apenas tengo 14 años. Y yo le digo a la hermana: hermanita, ¿usted está dispuesto a cambiar pañales aquí en un año cuando usted cumpla 15 años? Y muchos se ponen a pensar y me dicen: ¿cómo, si hermano Bernabé? ¡Ah, ni loca yo! ¡Yo no quiero nada de eso!
Entonces escúcheme, manita, escúchame, papito, que me estás escuchando. ¿Para qué andas buscando de novio? ¿Para qué te estás buscando novio? ¿Para qué te quiebres la cabeza buscando novio a temprana edad si usted no se quiere casar todavía? Es que el propósito de un noviazgo, tenemos que entender que el propósito de Dios en un noviazgo es para que se cumpla. Cuando el Señor dijo, no es bueno que el hombre esté solo, no es bueno que la mujer esté sola, es importante que se haga un complemento, que el hombre sea para la mujer y la mujer sea para el hombre. Eso es el fin y el propósito de un noviazgo. Pero saben, muchos hoy en día dicen, hermano, bueno, yo tengo novio, pero apenas tengo 12 años, 13 años, 14 años, 15 años. Y yo le digo, ¿usted que tiene 14 años se quiere casar a los 15 años? ¿Usted que apenas tiene 16 años se quiere casar a los 18 años? Es que, amados y hermanos, tenemos que entender, jóvenes, por el amor de Dios, hay algo que tenemos que entender, es que el noviazgo, un buen noviazgo, solamente tiene que durar un año. Según el Papa San Juan Pablo II, él nos enseña, nos dice, de que un buen noviazgo solamente tiene un fin de un año, amados y hermanos. ¿Saben por qué? Porque pasando sobre el tiempo, pasando más de un año, hay muchos que me dicen, hermano Bernabé, nosotros apenas llevamos 7 años de noviazgo. Y luego me dicen, hermano, mi novio me dejó. Hermano, desde que mi novio me dejó, ya nadie quiere platicar conmigo. Ya nadie me habla. ¿Y cómo te va a hablar, mamita, sabiendo que usted estuvo un poco más de 7, 8, hasta 10 años con un muchacho? Ahora la pregunta, en ese determinado tiempo, ¿será que en ese tiempo no pasaron cosas? Y peor aún, como está la juventud hoy en día. La juventud hoy en día, hermanos, de veras da tanta pena, da tanta lástima, hermanos. Hoy vemos a los jóvenes, hermanos, a temprana edad. ¿Cuántas madres solteras, teniendo 15, 16, 17 años, 18 años, ni siquiera pudieron disfrutar la juventud, ni siquiera pudieron vivir la verdaderamente la juventud, y ya están cambiando pañales, ya están, verdad, atados de pies y manos, ya no pueden hacer nada, no tienen el apoyo de papá, no tienen el apoyo de mamá, nadie les está apoyando. Ahora la mamá tiene que trabajar, aquella que es madre soltera, trabajar como padre y madre. ¿Por qué? Porque aquel muchacho, aquel joven que es inmaduro todavía, no es responsable de sus actos. Aquel joven que quizás decía palabras bonitas, que solamente hablaba bonito, le daba cariño, le daba todo, le daba amor, pero en el momento cuando el amor sobrepasó las cosas, cuando cometieron pecado, cometieron error delante de Dios, ¿sabe qué pasó? El joven ya no quiere saber nada de la señorita. Cuando ya pasó un pecado, cuando ya hay pecado por en medio, nos damos cuenta, la señorita derrama su lágrima, pierde su encanto, pierde su sonrisa. A veces aparenta sonreír, pero ya no es igual. Siempre hay un nudo en la garganta, ¿saben por qué? Porque hay un pecado en promedio. Y por eso
eso vamos a hablar de este tema. El propósito de un buen noviazgo es buscar el complemento. ¿Qué significa la palabra complemento? Es que usted joven, usted señorita, no le digo que no se enamore, tiene derecho, usted tiene todo el derecho a enamorarse, pero sabe algo, hágalo cuando usted sabe que ya está seguro de que usted ya está bien seguro, que usted está, pero 100% seguro de que usted está listo para llevar un buen noviazgo. Tienes que estar seguro de que usted ya está preparado para vivir en un matrimonio. Porque ¿de qué te va a servir tener un novio hoy, tener otro mañana, tener otro pasado mañana, cada año cambiando de novio, cada año? Luego quizás los muchachos van a decir de usted, ah, aquella no, aquella, ya pasó él, ya pasó el otro, ya pasó la otra. No, no, no, no, no, yo quiero alguien que sea mejor, dicen. Ah. Y mientras aquella señorita... ¿Qué pasó con ella? Y por eso, hermanos, por eso escuchen, jóvenes, lo que yo les digo. Yo les digo, cuando ustedes sienten que están preparados, ¿y qué significa la palabra preparado? Es que mínimo, usted debe de tener su casita propia. Mínimo, usted ya tiene un trabajo. Mínimo, usted ya sabe trabajar. Es que ¿saben qué es lo que da tanta pena hoy en día? ¿Por qué vemos tantos matrimonios fracasados? ¿Por qué? Porque la señorita está inmadura todavía. Aún no sabe tortear, no sabe cocinar, no sabe lavar ropa, no sabe, hermanos, hacer nada en la cocina. Solamente se mantiene a chatear, solamente se mantiene con el teléfono en la mano. Ah, pero para chatear sí es bueno, para estar en el Facebook es bueno, para estar siempre chateando de día y de noche, para eso sí es bueno, pero póngalo a tortear, póngalo a trabajar, póngalo a cocinar, todas las cosas se lo quema, amados hermanos. Y hay jóvenes hoy en día, no saben trabajar. Hay jóvenes hoy en día ni siquiera trabajan en el campo, ni estudia, se mantienen solamente en los parques. Y muchos dicen, no, es que mi papá me va a dar de comer, es que mi papá tiene dinero, es que mi papá me puede mantener a mí. ¿Sabe algo, joven señorita? Tu papá es tu papá ahora que estás bajo mando de tu papá. Ahora puedes hacer las cosas, pero ¿sabe algo? El día cuando usted se una con su pareja, se una con su esposa, se una con su mujer, ahí se acabó la responsabilidad de papá. Ahora la pregunta, usted ni casa tiene, ni sabe trabajar. Peor, usted como nuera, las nueras hoy en día tienen pintado las uñas, las cejas, los ojos, todos los cachetes, las uñas de los pies, tacones y todo. Ah, pero no saben tortear. Alguien pueda decir, hermano Hernández, que a mí me van a dar sirvienta, dicen. Ah, qué calidad se escucha. Pero ¿sabe algo, joven? El propósito de un buen noviazgo es que buscar el complemento. Ahora la pregunta, alguien se pregunta, ¿por qué yo tomé la imagen de Sansón y Dalila? Porque en esto hay dos puntos muy importantes que usted tiene que entender como joven.
usted como señorita tiene que entender este propósito de Dios. Sansón era un hombre llamado por Dios, ungido por Dios, con un propósito de ser el libertador de Israel. Dios lo llenó, yo me imagino, de lo llenó de sabiduría, lo llenó de fuerza. Y sobre todas las cosas, hermanos, Sansón era un hombre incomparable. Pongámonos a pensar un momento en Sansón. Dice que, amados hermanos, en Israel no había ningún hombre con tanta fuerza como Sansón. Y todos los hombres en aquel tiempo les tenían miedo a Sansón. ¿Por qué? Porque Sansón era diferente. ¿Por qué? Porque Sansón venía de parte de Dios, con un propósito de Dios, hermanos. Y por otro lado tenemos a Dalila. Y si nos vamos un momento al diccionario bíblico, ¿qué significa la palabra Dalila? Es coqueta. Eso quiere decir, hermanos, que Dalila era una señorita detallista. Yo me imagino que si sacáramos una conclusión, así como el tiempo de hoy, con unos pelos rubios, ojos pintados con azul, morado, rojo, yo no sé, las uñas pintadas, con el corte hasta por encima de las rodillas. Y así, amados hermanos, Dalila, amados hermanos, seducía a aquel hombre llamado Sansón. A Dalila, hermanos, se le entraba. Amados hermanos, si saben algo, escuchen, hermanos, ¿cuál era el propósito de Dalila? Dalila, amados hermanos, estaba seduciendo a Sansón. ¿Por qué? Porque Dalila tenía un trato con los filisteos. ¿Y cuál es el punto que hay que entender en este lugar, jóvenes que me están escuchando, señoritas que me están escuchando? El punto principal que deben entender, que deben conocer y abrir los ojos, jóvenes y señoritas, ahora que están a tiempo, usted que está comprometido o usted que no está comprometido, si usted que aún es joven todavía y aún no ha cometido error delante de Dios, usted está a tiempo. Pero si usted ya cometió errores delante de Dios, lo siento mucho por tu vida. Es que la paga del pecado es amargura. Es que la paga del pecado es amargo, iglesia. Por eso, jóvenes, ustedes que no tienen compromiso todavía, entiendan. Punto número uno, entendamos esto. Sansón venía con un propósito de parte de Dios. Y usted como joven, señorita que me estás escuchando, usted tiene un llamado, un propósito. Si Dios le hizo traer en esta tierra, es para que tú seas llamado bendición en esta tierra. Es para que tú seas un propósito de Dios cumplido en esta tierra. Vivir en la bendición de parte de Dios.
Pero ¿saben por qué muchos hoy en día derraman lágrimas? ¿Cuántos jóvenes hoy en día se quitan la vida? ¿Cuántos jóvenes hoy en día no le ponen sentido a la vida? ¿Cuántos jóvenes hoy en día, amados hermanos, no entienden ni comprenden las situaciones de la vida? ¿Saben, hermanos? Esto es lo que hoy quiero dejarles claro, especialmente para la juventud. ¿Por qué? Porque la juventud es el propósito de nuestra Santa Madre Iglesia Católica aquí a un mañana. Pero ¿qué podemos esperar de la juventud? Dice el Papa Francisco, los jóvenes son el futuro de la iglesia. Pero ¿qué estamos esperando de estos jóvenes? Si cada día vemos más jóvenes tirados en el vicio, tirados en el alcohol, tirados en las drogas, tirados en el pecado, apartados de Dios, tirando entre pandillas, no quieren saber, no quieren buscar de Dios, no quieren caminar en las cosas de Dios, ¿qué se puede esperar de esta juventud? Hoy nos damos cuenta, si sacáramos una conclusión, del 80% de la juventud están en el mundo, pero el 20% nomás están en las cosas de Dios. Pero ¿saben cuál es el problema? Jóvenes, que usted joven, usted señorita, que pertenece a un pastoral juvenil, usted que pertenece trabajando en la iglesia, trabajando según su llamado. Gloria a Dios por eso. Pero hay algo que usted tiene que entender. El propósito de Dios sobre tu vida es que tú busques el propósito de Dios y no seducirte por las cosas de esta tierra. Y hay que entender algo muy claro, amados hermanos, a través de la palabra de Dios. Es que Sansón era fuerte, era un hombre, amados hermanos, incomparable. Pero miren qué bajo cayó Sansón. Y ahora la pregunta, ¿por qué cayó Sansón? Por pura apariencia, ¿escuchó? Es que la apariencia, y en esto yo quiero dejar dos cosas muy claras, hermanos. La mujer es bien frágil, hermanos, así como lo oyen. La mujer es bien frágil en todo, amados hermanos. Se viste bonito, se pone lujo, se pinta y todo bien frágil. Ah, pero a comparación del hombre, el hombre es muy débil, hermanos. Es que el hombre hoy en día, los jóvenes hoy en día, se fijan más a través de la apariencia. Cuando ven la apariencia de una señorita y dicen, wow, esa señorita sí está bonita. Wow, es que como ella no hay nadie más. Es que como ella no hay nadie. Es que miren cómo se viste, cómo está. Qué bonita, bien hechita y todo, hermanos. ¿Saben por qué? Porque el hombre es bastante débil por ese lado. A pesar de que Sansón, hermanos, venía con un propósito real de parte de Dios, hermanos, pero hay algo que Sansón no pudo obtener, es tener discernimiento, hermanos. No tuvo discernimiento en discernir si verdaderamente Dalila le convenía o Dalila era un tropiezo para su vida espiritual. Y esto es lo que hay que entender, jóvenes. Ahora la pregunta para usted que tiene, usted joven que tiene una novia, usted señorita que tiene un novio. La pregunta para usted, sí, para usted en este momento.
ese joven, esa señorita, que según usted, para usted es lo mejor, para usted no hay nadie como él, esa persona lo está trayendo en las cosas de Dios o lo está alejando de las cosas de Dios. Y de esto preocúpese, mi hermano. Y de esto preocúpense, jóvenes. Si la señorita que hoy tiene usted como novia, usted joven, tiene esa señorita como novia, si esa señorita nunca lo invita a ir a una santa misa, nunca se van a la asamblea, nunca van a la iglesia, les gusta más estar en los bailes, les gusta más estar en la disco, les gusta buscar donde hay ferias, hermanos y hermanas, jóvenes, señorita, abren los ojos, eso es una Dalila, que solamente ha venido para robarte y matarte tu felicidad. Cuando te vas a dar cuenta que fuiste por la apariencia y tarde o temprano vas a pagar las consecuencias. Por eso usted que está a tiempo, abre bien su ojo. Usted en este tiempo, usted tiene 13, 14 años, 15 años, 16 años. Yo le digo, señoritas jóvenes, estudien, trabajen. Y si no quieren trabajar, empeñan un negocio. Hagan algo en la vida. Aprendan algo, no solamente vivir de papá, no solamente vivir en la casa de papá, solamente a comer, no, aprendan ya a trabajar, aprendan ya a tener una visión para que el día de mañana, ustedes, antes de que ustedes se vayan a casar, ustedes ya saben el camino a lo que van. Así como Dalila vino a seducir a Sansón. Y además dice la palabra de Dios, los jefes de los filisteos al verlo le dijeron, sedúcelo con tus encantos, dice, y averigüe de dónde viene su fuerza. Y átalo, dice, busca la manera cómo atarlo. Y luego nosotros te vamos a entregar 1000 ciclos de plata. Esta Dalila, hermanos, yo lo digo, es un Judas, hermanos, de veras. Y esto pasa en el noviazgo, cuando el hombre, cuando la mujer, cuando la señorita, el joven, no entiende la voluntad de Dios. Cuando el joven se deja llevar por las apariencias, ¿saben qué pasa? Fracaso seguro. Cuando la señorita se deja llevar por la apariencia, fracaso seguro. Y luego dice, hermano Bernabé, ¿por qué me pasó esto? Hermano Bernabé, ore por mi vida. Hermano Bernabé, es que esto me pasó. Es que esto me sucedió. Y a veces dan ganas de decirle, bueno, estuvo, para que aprendan, hermanos, de veras. Por eso yo les digo al principio, si usted apenas tiene 13 años, ¿de qué, por qué te pierdes tiempo buscando novio, hombre? Si apenas tienes 15, 16 años, 17, 18 años, ¿por qué te equivocas en pensar en novio? No, hombre, trabaja, lucha, busca una visión, busca un trabajo. Si usted es joven, construya su casita, para que así el día que usted busque una persona irónica para su vida, esa persona lo va a apoyar. ¿Saben por qué yo les digo esto? Porque si nos damos cuenta a través de la palabra de Dios, cuando vemos la vida, hay, amados hermanos, una pareja en el Antiguo Testamento que a mí me motiva bastante.
cuando vemos la vida de Tobías. Nos damos cuenta, hermanos, cuando recibió matrimonio, antes de acostarse, dice, doblaron rodillas y le dieron gracias a Dios. ¿Cómo no va a prosperar un matrimonio de esa manera? ¿Cómo no un matrimonio va a dar frutos si ellos buscan de esa manera? Ah, pero la triste realidad de la juventud hoy en día, el muchacho, porque dejó embarazada a la muchacha, no le queda de otro. No le queda más que remedio cuidar de la muchacha. Y cualquier pelea en la casa, saben, lo primero que sale es que usted tenés la culpa. Es que usted fuiste la culpable. ¿Y por qué te viniste conmigo? ¿Y por qué te dejaste que te embarazaran? Ay, Dios mío, hermanos. La juventud cada vez más se está perdiendo, hermanos. La juventud cada día más ya no van por una visión. Ya hoy en día, hermanos, está muy de moda. La señorita tiene 3 novios. Los jóvenes tienen 7 novias. Alguien me decía en una ocasión, hermano Bernabé, ore por mis 7 novias, decía. Y traía un listado, 1, 2, 3, 4, aquí están mis 7 novias, decía. Y yo le pregunto, hermano, ¿y por qué 7? Y él me decía, es que hermano, yo tengo mi colección y si ni uno de estos va a salir bbien, entonces tengo otras 7, decía, jaja. Qué mañones, hermanos, de veras. Y así es la juventud de hoy en día. Se dejan seducir por las cosas, hermano. Si ven a un muchacho, amados hermanos, quizás, amados hermanos, alguien insignificante, pero ahí van, amados hermanos. Pero ¿saben cuál es el propósito de Dios? Es que las cosas salgan bien. El propósito de Dios sobre ustedes, jóvenes y señoritas, es que tenemos que entender que lo físico, la apariencia engaña. Sansón vio que Dalila era bonita, era calidad, se veía bien bonita, bien hechita. Pero la sorpresa de Sansón, que Dalila no estaba por amor con Sansón. Estaba solamente por interés. ¿Y cuántas señoritas hoy en día dicen eso? ¡Hala, mi novio, yo sí! Tiene carro, tiene buena casa de segundo nivel. Y yo le pregunto, ¿y dónde vive su novio? En la casa de su papá, dice. No te equivoques, hombre, si la casa es de papá, si la casa es de su mamá, el patojo no tiene nada. No te enamores de la casa, no te enamores del carro. Enamórate de una persona, aunque sea una persona bien sencilla, bien humilde. Aunque no tenga nada, pero sabemos que las cosas se trabajan y se alcanzan. Si ustedes juntos luchan, es que la vida se construye. Y
Quizás cuando ustedes se van a casar no tengan nada que comer, pero lo más lindo, lo más hermoso, lo más calidad es que ustedes van a luchar juntos en las cosas de Dios. Y si ustedes ponen su confianza, su fe en las cosas de arriba, ¿saben qué es lo que va a suceder? Es que la gloria bendita de papá Dios se va a abrir sobre sus vidas y Dios va a derramar la bendición, va a derramar bendición sobre sus vidas, sobre sus trabajos, sobre el negocio, quizás sobre la familia. Y algún día ustedes van a testificar en decir: ya, ¿te recordás, amor? Cuando nos casamos no teníamos nada. Ahora tenemos una casita. ¿Te recordás, amor? Cuando nos casamos no teníamos nada. Ahora tenemos un carrito. ¿Te recordás, mi vida? Cuando nos casamos no teníamos nada. Pero ahora tenemos un terrenito. Es que la vida se construye, hermanos. En la vida hay que entender que se construye. Quizás hoy podemos ver cuántas señoritas interesadas ven solamente las cosas, los bienes. Y cuando ven que no hay nada con el muchacho, lo primero que hacen, se separan. Lo primero que dicen: me voy con mi papá, me voy con mi mamá. Es que allá estaba más mejor. ¿Y para qué está buscando novio en la calle si luego nuevamente con su papá y mamá? ¿Para qué anda arriba y abajo buscando novios en la calle? Si usted se quiere mantener más con su papá y su mamá. Es que la juventud, tenemos que entender que la juventud se vive, la juventud se disfruta, la juventud se vive. Y al momento de vivir, cuando usted siente que está preparado para un noviazgo, busque, consíguese una novia bien bonita, que sea adecuada para su vida, una pareja irónica, una pareja que verdaderamente lo apoye en las buenas y en las malas. Si algún día cuando usted se va a casar, valió la pena esta novia. ¿Qué tal el primer día de casado? Ya discutiendo. He visto parejas apenas días de casado, ya se están separando. Apenas llevan días o semanas de casado. Dice que la esposa se fue con sus papás. Es que el muchacho dice que pelea, el muchacho dice que discute. Es que nada, hombre, es que ustedes se fijaron por las apariencias y no vieron el corazón. Consejo para ustedes jóvenes. Aunque sea usted joven que me está escuchando. Aunque sea una señorita quizás no tan detallista, quizás una señorita sencilla, una señorita que quizás ni sabe peinarse bien el pelo, quizás ni los pies se lava todos los días, pero que lo aprecie, que lo ame, que lo apoye en todo. ¿De qué te va a servir, joven, una señorita bien hechita, bien pintada, si no sabe tortear, si no sabe cocinar? Peor, llevarlo al campo, no sabe trabajar en el campo. Es que la vida matrimonial, la vida en un matrimonio, tenemos que entender, jóvenes, que la vida tiene que ser una pareja irónica. ¿Qué significa la palabra irónica? Es que tiene que ser un apoyo, un auxiliar, un apoyo que en todo momento, si el hombre necesita apoyo, allí está la mujer. Si la mujer necesita apoyo, allí está el varón. Para eso Dios nos creó, para ser una sola carne. Y si
si somos una sola carne, tenemos que vivir de acuerdo a la voluntad de Dios. Pero ¿cómo vamos a vivir bajo la voluntad de Dios si nos fijamos en puras apariencias? Y saben, hermanos, las apariencias engañan bastante, bastante. Yo les hablo por experiencia. ¿Cuántas situaciones no vemos todos los días, hermanos? ¿Cuántos jóvenes hoy en día se casan? A la semana, al mes, se separaron. Muchos se unen, teniendo uno o dos hijos por en medio, se separan. Luego se consiguen otra y lo mismo, se separan. ¿Saben algo por qué pasa esto? No es que no saben, no es que no han entendido. El problema es que están acostumbrados estos ingratos a vivir de acuerdo a su voluntad y no de acuerdo a la voluntad de Dios. Consejo para usted, señorita. Guárdese para Dios, por favor. Señoritas que me escuchan, guárdense para Dios. Si verdaderamente tienen un novio, ese novio tiene que esperar hasta el día del matrimonio. ¿Qué pasa hoy en día? ¿Cuántas señoritas me dicen: hermano Bernabé, llevamos 2 meses de noviazgo, pero mi novio me está exigiendo las pruebas de amor, dice? Y yo le digo a las señoritas: señoritas, no se equivoquen, guárdense para Dios. Señorita, guárdense para Dios, guárdense hasta el día de su matrimonio, para que valga la pena sus vidas. Y por eso es que hay muchas señoritas resentidos hoy en día. ¿Por qué? Porque le dieron la prueba de amor al primer novio, al segundo novio, al tercer novio, al cuarto novio, al quinto novio. Ahora están destrozados, ahora están quebrados, ahora no sienten el sabor de la vida. Ahora lo que piensan es quitarse la vida. ¿Por qué? Porque están resentidos. ¿Pero quién tiene la culpa? Ellos mismos, por no agarrar responsabilidad de su propia vida. Señoritas, aprendan a respetarse ustedes mismas. Si ustedes se respetan, ¿cómo no Dios les puede mandar una bendición? Jóvenes, si ustedes respetan la vida, ¿cómo no van a tener un matrimonio de éxito aún mañana? ¿Cómo no van a tener un matrimonio feliz si ustedes se respetan? Pero lo que menos hay hoy en día es el respeto. ¿Y saben por qué pasa esto? Porque los jóvenes hoy en día están metidos más en el mundo que están metidos en las cosas de Dios. Por eso usted, señorita, usted que camina las cosas de Dios, búsquese un novio cristiano. Usted, joven que está en las cosas de Dios, búsquese una señorita cristiana. El problema hoy en día, los jóvenes que aparentemente dicen que son cristianos, andan buscando novios, pero en el mundo. Andan buscando novias, pero en el mundo. Y luego dicen: hermano Hernández, ¿por qué fracasó mi matrimonio? ¿Por qué? Porque usted fue igual que Sansón. Tenía un propósito, venía con un propósito. Dios tenía sus planes sobre su vida, pero usted se dejó seducir por Dalila. Usted se dejó coquetear por cualquier sinvergüenza que vio en la calle, y por eso es que hoy está como está. Ahora la pregunta:
los que ya viven amargados, derrotados, los que ya viven con cicatrices en el corazón. ¿Dios perdona eso? Claro que Dios perdona. Dios te ama. Dios quiere lo mejor para tu vida. Reconcíliate con Dios. Busca a Dios. Camina con Dios. Y en el tiempo de Dios, es que el tiempo de Dios es perfecto. Y Dios no se equivoca. Cuando Dios te va a dar una persona, te va a dar una persona irónica que te va a apoyar en las buenas y en las malas. Y ahí es donde vas a entender que los planes de Dios son perfectos. Jóvenes y señoritas, ahora que están a tiempo, ahora que todavía se puede, examinemos un momento. Ahora que todavía se puede, analicemos un momento. ¿Qué es lo que hay que mejorar en la vida? ¿Cuáles son las cosas que convienen en tu juventud? ¿Cuáles son las amistades que sí valen la pena que lo tengas? ¿Y cuáles son las amistades que no valen la pena? ¿Y cuáles son las cosas que te tienes que alejar? ¿Cuáles son las cosas que te debes apartar de ellos? Analiza si tu novio es adecuado. Adelante, ánimo, ore por la vida de él. Si tu pareja hoy en día está bien hasta aquí, gloria a Dios, sigue orando, sigue peleando, sigue orando por todo eso para que vaya cumpliendo el propósito de Dios. Pero si ya desde ya usted se da cuenta que esa persona no le conviene, ahora que está a tiempo, más vale estar solo que mal acompañado. Y yo sé de lo que les hablo. Mil veces estar solo que estar mal acompañado. Sé de lo que les hablo, jóvenes. Entendamos la voluntad de Dios cada día en nuestra vida. No seamos como Sansón, que por un encanto, que porque Dalila era bien coqueta, se dejó seducir por eso. No, abramos los ojos. Si la persona realmente conviene o no conviene. Si la persona verdaderamente es la voluntad de Dios o no lo es. De eso tenemos que estar seguros. Alabado sea Jesucristo. Por siempre sea alabado. Que Dios me los bendiga. Una breve reflexión de la palabra de Dios.

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1: ¿Qué es la fornicación? La fornicación se refiere a tener relaciones sexuales sin haber contraído matrimonio. La Biblia condena la fornicación y la considera un pecado. En 1 Corintios 6, 18, se nos insta a huir de la fornicación y no participar en ella. La fornicación es vista como una falta de autocontrol y una desobediencia a los mandamientos de Dios. Este pasaje nos recuerda la importancia de proteger nuestro cuerpo y nuestra alma como creyentes en Dios. Huir de la fornicación es clave para mantener la pureza sexual y la integridad emocional y física. En el libro de Génesis, capítulo 39. José, el hijo de Jacob, demostró ser una persona de confianza y capaz, lo que llevó a Potifar a confiarle la gestión de su hogar. Sin embargo, la esposa de Potifar intentó seducir a José repetidamente, pero él resistió sus avances, considerando que ser infiel con la esposa de su amo y pecar contra Dios era inaceptable. En el último intento de la esposa de Potifar, José huyó dejando la ropa en sus manos. ¿Fue cobarde José al huir de esta mujer? En ninguna manera, más bien, José fue un caballero leal y valiente. Hay tentaciones que debes resistir, ejemplo. Santiago 4:7 dice: Someteos, pues, a Dios, resistid al diablo y huirá de vosotros. Resiste algunas tentaciones, pero de la fornicación siempre debes huir. El que huye de la fornicación no es un cobarde, es un valiente.

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1: Perdona liberalmente. Cuando Jesús estuvo en la tierra, Pedro le preguntó: Señor, ¿cuántas veces perdonaré a mi hermano que peque contra mí? ¿Hasta siete? Jesús le dijo: No te digo que hasta siete, sino hasta 70 veces 7. Mateo 18:21-22. Cuando ofrecemos libremente el perdón a otros, podemos tener más paz y perdón en nuestra alma. Si sigues a Jesucristo y aplicas estas 5 lecciones que enseñó, tu vida será más feliz.

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Gloria al Padre, gloria al Hijo, gloria al Espíritu Santo, como era en el principio, ahora y siempre, por los siglos de los siglos. Amén. En el nombre del Padre, del Hijo y del Espíritu Santo, un solo Dios verdadero. Amén. 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

En Cristo hay poder, poder, poder, poder. 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

0: Solo Dios verdadero.
1: Amén.
0: Me acercaré al altar de Dios.
1: Dios que es mi alegría y mi júbilo.
0: Buenas tardes, hermanos y hermanas.
2: Buenas tardes, Padre.
0: Sean bienvenidos en esta tarde. Nos preparamos para celebrar esta Eucaristía, pidiendo por todas las necesidades que traemos en nuestro corazón. Para ello, hermanos, pidamos al Señor el perdón de nuestros pecados para participar dignamente en este misterio. Pidamos al Señor el perdón. Padre Todopoderoso, en esta tarde, Señor, venimos ante tu presencia, reconociendo, Padre, nuestra fragilidad, reconociendo, Señor, que no somos perfectos, que nos equivocamos. Señor, te pedimos perdón porque muchas veces no hemos sido coherentes, Señor, en nuestra actitud. Perdón, Señor, por las veces que nos alejamos de ti, por las veces que no hemos sido responsables, Señor, en nuestros actos. Te pedimos perdón, Señor, por las veces en que muchas veces nos dejamos llevar por nuestro enojo, por nuestro resentimiento, Padre. Por eso, Señor, en esta tarde, te pedimos que tengas piedad y misericordia de nosotros. Hermanos arrepentidos, decimos, yo confieso ante Dios Todopoderoso y ante ustedes, hermanos, que he pecado mucho de pensamiento, palabra, obra y omisión. Por mi gran culpa. Por eso ruego a Santa María siempre Virgen, a los ángeles y a los santos, y a ustedes, hermanos, que intercedan por mí ante Dios nuestro Señor. Dios Todopoderoso, tenga misericordia de nosotros, perdona nuestros pecados y nos comunique la vida eterna.
1: Amén.
0: Muéstranos, Señor, tu misericordia.
1: Danos tu salvación.
0: Señor, escucha mi oración.
1: Y desde ti mi clamor.
0: El Señor esté con ustedes.
1: Y con tu espíritu.
0: Oremos, oh Señor, tú conoces los corazones y para ti no hay secreto alguno. Purifica nuestros pensamientos, sentimientos, palabras y obras. Y haz que por la efusión de tu Santo Espíritu te amemos y glorifiquemos tu nombre.

Señor, multiplica en nosotros los dones de tu gracia, para que llenos de fe, esperanza y caridad, cumplamos tus mandatos por nuestro Señor Jesucristo, tu Hijo que

Lectura del libro de la sabiduría. 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No existe ningún Dios fuera de ti que tenga todo bajo su cuidado y a quien tú tengas que dar cuenta de si has juzgado rectamente o no. Porque tu poder es la base de tu justicia y como eres el dueño de todos, y de todos tiene compasión. Tú despliegas tu fuerza ante aquellos que dudan de tu gran poder y confundes a los que, conociéndole, que muestran insolentes, pero precisamente porque dispones de tan gran poder. Juzgas con bondad y nos gobiernas con tu gran misericordia. Porque puedes usar tu poder en el momento que quieras. Actuando así, enseñaste a tu pueblo que el hombre justo debe ser bondadoso, y llenaste a tus hijos de una bella esperanza al darte la oportunidad de arrepentirse de sus pecados.

0: Lectura de la carta del apóstol Pablo a los romanos. 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Hermanos, el Espíritu nos ayuda en nuestra debilidad. Porque no sabemos orar como es debido, pero el Espíritu mismo ruega a Dios por nosotros, con gemidos que no pueden expresarse con palabras. Y Dios, que examina los corazones, sabe qué es lo que el Espíritu quiere decir, porque el Espíritu ruega conforme la voluntad de Dios, por los del pueblo santo. Bendigamos a Dios.
1: Te alabamos, Señor.
0: Chonaje Juan Comás Daniel y

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1: Jesús contó a la multitud esta parábola. Sucede con el reino de los cielos como con un hombre que sembró buena semilla en su campo. Pero cuando todos estaban dormidos, llegó un enemigo, sembró mala hierba entre el trigo y se fue. Cuando el trigo creció y se formó la espiga, apareció también la mala hierba. Entonces los trabajadores fueron a decirle al dueño, «Señor, si la semilla que sembró usted en el campo era buena, ¿de dónde ha salido la mala hierba?» El dueño les dijo, «¿Algún enemigo ha hecho esto?» Los trabajadores le preguntaron, «¿Quiere usted que vayamos a arrancar la mala hierba?» Pero él les dijo, «No, porque al arrancar la mala hierba pueden arrancar también el trigo. Lo mejor es dejarlos crecer juntos hasta la cosecha. Entonces mandaré a los que han de recogerla, que recojan primero la mala hierba y la aten en manojos para quemarla. y que después guarden el trigo en mi granero. Jesús también les contó esta parábola. El reino de los cielos es como una semilla de mostaza que un hombre siembra en su campo. Es por cierto la más pequeña de todas las semillas, pero cuando crece se hace más grande que las otras plantas del huerto y llega a ser como un árbol tan grande que las aves van y se posan en sus ramas. También les contó esta parábola. El reino de los cielos es como la levadura que una mujer mezcla con 3 medidas de harina para hacer fermentar toda la masa.

palmas al Evangelio, hermano. Se sientan un momento, hermanos. Hermanos, escuchamos en la primera lectura el libro de la sabiduría. Y este texto, hermanos, nos recuerda que Dios siempre está dispuesto a perdonarnos, que Dios nos da la oportunidad siempre para cambiar. Entonces, hermanos, este libro de la sabiduría habla de Dios, que Dios nos ofrece siempre el camino de la conversión. Muchas veces nosotros en este mundo, pues somos desobedientes a su palabra, pues siempre juzgamos mal, criticamos, odiamos. Y sin embargo, queridos hermanos, Dios, pues no nos condena, sino que Dios nos invita a que busquemos siempre el perdón, busquemos siempre la reconciliación, porque Dios no quiere, dice, la muerte del pecador. Dios quiere la conversión del corazón del hombre. Dios nos ama. Dios nos ama a pesar de que hacemos cosas malas. Dios sigue mostrando su amor hacia cada uno de nosotros. Y esto, entonces, hermanos, es la invitación que hace la palabra. ¿Cuál es el mayor pecado, queridos hermanos, que tenemos nosotros? El mayor pecado es cuando desconfiamos de Dios, cuando desconfiamos del perdón de Dios, cuando desconfiamos del amor de Dios. Ese es el mayor pecado del ser humano, porque desconfía de Dios, de su amor, de su misericordia. Entonces, queridos hermanos, debemos nosotros en este momento sentirnos amados por Dios, porque el amor de Dios es tan grande. Esto lo afirma el Salmo. Escuchamos nosotros la antífona del Salmo 85, que dice: Tú, Señor, eres bueno y clemente, porque tú eres bueno y perdonas, eres todo amor con los que te invocan, Señor. Escucha mi oración, atiende mi plegaria. El párrafo hasta el final.

Sin embargo, Dios hoy, por medio de su palabra, dice que Él es tierno, Él es compasivo con nosotros, Él es siempre está dispuesto a abrir sus brazos para recibirnos. Pero, como dice el Salmo, cuando uno abre su corazón por medio de la oración, cuando invoca el perdón, Dios lo escucha. Eso es lo maravilloso que nos ofrece Dios en esta tarde. ¿Cuánto dicen amén? Quien vive a su nombre. Y en la carta del apóstol Pablo nos recuerda también, hermano, dice que nosotros no sabemos orar, no sabemos pedir, pero gracias a que tenemos el Espíritu Santo. El Espíritu Santo, dice, nos ayuda. El Espíritu Santo, pues, está con nosotros. Cuando muchas veces nosotros no sabemos orar, no sabemos pedir, no sabemos qué queremos, pero el Espíritu nos ayuda, dice, para poder, pues, pedir e invocar. Yo creo que, hermanos, eso nos pasa muchas veces, porque a veces, hermanos, estamos distraídos por tanta situación, por tantas cosas. Pero ¿qué pasa cuando nosotros dejamos que el Espíritu Santo tome nuestra vida, nuestro pensamiento? Pues vamos, hermanos, sintiendo su presencia. Por eso dice Pablo, no sabemos qué elegir o qué optar en la vida. Sin embargo, encontramos la ayuda del Espíritu Santo para poder elegir y hacer la voluntad de Dios. Eso es lo que nos dice Pablo. El Evangelio, hermanos, el Evangelio de Mateo nos presenta tres parábolas. Y escuchamos estas tres parábolas. Vamos a ver cuál es la primera parábola. La primera parábola se llama, ¿cómo se llama la primera parábola? El trigo y la cizaña. ¿Sí? Esa es la primera parábola. La segunda parábola habla sobre, dice, la semilla de mostaza, la más pequeña, pero cuando crece hace un arbusto grande, dice, y los pájaros hacen su nido en ella. Y la tercera parábola nos habla de la levadura que fermenta la masa, la harina. Entonces, estas tres parábolas, hermanos, son ejemplos que pone Jesús para poder entender cómo es el reino de Dios, cómo es Dios con nosotros. Porque dice, así dice la parábola, dice, sucede con el reino de Dios. ¿Cómo es el reino de Dios? Veamos, hermanos, dice, cuando un hombre va al campo y va a sembrar buena semilla, pero cuando todos están dormidos, dice que llega alguien malo a sembrar la mala hierba. Hermanos, aquí vemos que Dios, en esta primera parábola, Dios nos ha hecho buenos. Dios nos creó, hermanos, para ser buenos. Dios nos creó para hacer el bien. Dios nos creó para que nosotros como personas hagamos las cosas bien. Sin embargo, queridos hermanos, dice, cuando se durmieron, ¿qué significa eso? Cuando nosotros, hermanos, el dormir quiere decir, hermanos, la pereza. El dormir quiere decir distracción. El dormir quiere decir cuando nosotros, hermanos, nos olvidamos de orar, cuando nosotros nos olvidamos, hermanos, de entregarnos, cuando nosotros dejamos, hermanos, que el enemigo invade nuestra vida, nuestro corazón, para sembrar la cizaña. Y por eso entonces, hermanos, lo bueno y lo malo

lo tenemos aquí en el corazón. Nosotros no podemos ser buenos, porque siempre hay algo malo en nosotros. Por eso, hermanos, entonces, hay algo que une estas tres parábolas. Y yo quiero que veamos, hermanos, hay una palabra que une estas tres parábolas, tanto el trigo y la cizaña, como la parábola de la semilla de mostaza, y como la masa que se fermenta con la levadura. ¿Cuál es la palabra que une estas tres parábolas? El tiempo. ¿Cuántos dicen amén? El tiempo. Hermanos, cuando uno va a sembrar una semilla, esa semilla, para que crezca y para que dé fruto, lleva tiempo. ¿Sí? Lleva tiempo. ¿Cuánto tiempo lleva si sembramos un maíz? Si es en tierra caliente, imagínense, creo que son de 4 a 5 o 6 meses. Si en tierra fría, casi 10 meses. Pero ese proceso lleva tiempo. Y aquí nos habla de la semilla del trigo y nos habla de la semilla de mostaza. Dice la más pequeña, pero cuando crece se hace un arbusto grande. Pero también, para que esa semilla crezca, lleva tiempo. Y también, cuando se fermenta la harina para hacer pan, para que la harina se fermente, también lleva tiempo. No se puede solo mezclar la harina con la masa y vamos a hacer ya, no se puede. Hay que dejar que la harina fermente la masa, y eso lleva tiempo. Entonces, hermanos, aquí está el tiempo. Y el tiempo para Dios es eterno. Dios, hermanos, no tiene hora. Para Dios no hay día. Para Dios no hay semana. Para Dios no hay año. Porque para Dios el tiempo es eterno. Entonces, queridos hermanos, yo quiero que veamos entonces cuál es la enseñanza de estas tres parábolas. Es el tiempo. Y basándonos en el tiempo, veamos cinco puntitos. ¿Cómo es Dios con nosotros? Dios nos da tiempo, hermanos. Dios, como dice el libro de la sabiduría, Dios no nos condena por nuestra maldad, porque hacemos cosas malas, porque nos portamos mal, porque no actuamos bien, porque siempre estamos odiando, juzgando, criticando y maldiciendo. Sin embargo, Dios no, ¿verdad? Dios no nos está condenando por eso, sino Él nos llama al arrepentimiento. Él nos llama a la conversión. Él nos llama a que nosotros, hermanos, volvamos la mirada a Dios. Entonces, vamos a ver algunos puntos. Primer punto, hermanos: Dios no aniquila, o quiere decir, Dios no destruye, sino que Dios es un Dios que transforma nuestra vida. ¿Cuántos dicen amén? ¿Quién vive? Y a su nombre. Dios no destruye. Muchas veces nosotros, hermanos, pensamos así: ¿Por qué Dios no destruye a los malos? O cuántas veces decimos: acabemos con los malos, hagamos una limpieza social. Hermanos, porque Dios no destruye, sino que Dios transforma. Yo te quiero preguntar en este momento: ¿qué está haciendo Dios en tu vida? ¿Te está destruyendo? Puede ser que tú hiciste un malo, has hecho daño a alguien, puede ser que has hecho cosas malas,
pero Dios no te está destruyendo, sino que Dios te está invitando a que a transformar tu vida, a cambiar tu vida, a que seas mejor. ¿Cuántos dicen amén? Es eso lo que está haciendo Dios. Dios no te está destruyendo, sino te está llamando para que cambies. Eso es lo que dijo, hermanos. Entonces, veamos en la qué dice en la primera parábola. Cuando dice los trabajadores se dieron cuenta que venía creciendo el trigo, pero también venía la hierba mala. Y fueron a decirle al dueño de la finca: mire, le dice, ¿qué hacemos? ¿Arrancamos lo malo? ¿Qué le dice él? No arranquen lo malo, porque si arrancamos lo malo, también vamos a arrancar lo bueno. Mejor déjanlos crecer juntos. Cuando ya esté la cosecha, entonces arrancamos lo malo, lo quemamos, y lo bueno se va al granero. Esto quiere decir, hermanos, al final del tiempo, cuando el Señor nos va a llamar y va a pedir cuenta de nuestra vida, cuando va a ser el juicio final, el Señor nos va a pedir cuenta. Pero el Señor en este momento nos da tiempo para arrepentirnos, nos da el tiempo para perdonar, nos da el tiempo para reconciliarnos. Porque cuando va a llegar el momento del juicio, entonces a Él sí tenemos que entregar cuentas. A Él sí tenemos que entregar cuentas de lo malo que hemos hecho, del daño que hemos hecho. Pero en este momento Él nos está invitando, nos está dando el tiempo para poder convertirnos. Por eso, queridos hermanos, es tiempo de conversión, es tiempo de arrepentimiento. Ya no cargues más ese resentimiento que llevas en el corazón, que te está martirizando, que te está esclavizando, que te está hiriendo más. Es momento que el Señor quiere de que te arrepientes. Por eso Dios no destruye, no aniquila, sino que Dios transforma. ¿Cuántos dicen amén? ¿Sí? Porque, hermanos, lo malo y lo bueno lo llevamos nosotros mismos. Nadie es bueno en este mundo. Solo Dios es perfecto. Solo Dios es bueno. Por supuesto, me está invitando para que yo sea bueno. Y quiere decir, tengo que reconocer lo malo que llevo también en mi vida para que yo pueda ser transformado. Segundo, hermanos, hay que tener cuidado con la impaciencia. Muchas veces no somos pacientes, pero Dios es paciente con nosotros, dice el Salmo. Así dice el Salmo, ¿verdad? Dios es paciente, Dios es compasivo, Dios es tierno, Dios es misericordioso, porque Él nos da tiempo, queridos hermanos. Pero nosotros muchas veces no somos pacientes. Y porque no somos pacientes, pues porque somos impacientes, pues, hermanos, tomamos decisiones en la vida, ¿verdad? ¿Cuántas veces has fracasado en tu vida? Puede ser que en una relación fracasaste. No seas impaciente, sé paciente, porque el tiempo va a arreglar las cosas. Te quedaste sin trabajo. Sé paciente, no seas impaciente, porque Dios abrirá puertas más adelante. Y las cosas pasan, ¿por qué? Pasan por una razón. Pero hay que tener paciencia también. Por ejemplo, ya sea en el ministerio o en diversas situaciones de nuestra vida, hay cambios, pero hay que ser paciente a los cambios. No seamos impacientes. Y porque no somos pacientes, no nos va bien muchas veces en la vida. A veces yo me doy cuenta, hermanos, cuando en el ministerio le digo: miren, ahora hay ciertos cambios que vamos a hacer.
Ay, sí, pero ¿por qué si ya estamos acostumbrados así? Que no sé qué, que no sé, ¿verdad? Somos impacientes. Hay que tener, ¿verdad? Hay que tener cuidado con eso, ¿verdad? Hermanos, vamos a ver el tercer punto. Dios no hace el mal, pero dice que usa el mal para nuestro bien. ¿Cómo así? ¿Por qué? Porque muchas veces, hermanos, dicen, ay, me va a

0: patas porque no hice lo correcto, pero eso que te está pasando sirve para que mejores. Eso malo que te está pasando sirve para que tú cambies. Porque cuando nos pasa algo malo, y si nosotros tenemos el discernimiento de decir que lo malo que me está pasando es porque me equivoqué, voy a arreglar eso, voy a remediar eso. Y eso me va a servir para que yo pueda ser mejor. Porque cuántas veces hemos aprendido de lo malo, hemos aprendido de los errores, hemos aprendido de las pruebas, hemos aprendido de ello. Si yo aprendo de eso, voy a ser mejor en la vida.
1: Cuando dice amén.
0: Yo me he equivocado muchas veces, pero gracias a que me he equivocado,
1: entonces voy mejorando en la vida.
0: He caído, pero gracias a las caídas voy a aprender a seguir parándome, a seguir caminando con fe. Hay pruebas en la vida. Esas pruebas me enseñan a madurar.
1: Pero le tengo que dar tiempo a las cosas, porque de esto es lo que está hablando la parábola. Tiempo, Dios nos da tiempo. Y el tiempo, cuando aprovechamos bien el tiempo en la vida por las cosas buenas, siempre tiene un final feliz. ¿Cuántos dicen amén?
0: Entonces, hermanos, es el que nos dice la palabra.
1: Número 4. No te apresures a juzgar a los demás.
0: Porque muchas veces nosotros juzgamos a los demás por sus errores. Ah, es que este se equivocó, este no es así, está así, y empezamos nosotros a señalar. Pero hermanos, ¿qué dijo Jesús en la parábola? Cuando dice querían arrancar la mala hierba, les dijo: no, déjenlo, que crecen juntos, les vamos a dar tiempo para que se arrepienten. Y el Señor nos da tiempo, queridos hermanos. Cuando una persona se equivoca, cae, y si nosotros, pues no juzguemos.
1: Lo que tenemos que hacer es orar para que esa persona cambie.
0: Yo le voy a poner un ejemplo a ustedes, papás. Ustedes tienen a sus hijos. ¿Acaso ustedes no le dan tiempo para que su hijo cambie? Porque si su hijo se porta mal, es rebelde, usted no lo va a echar de la casa. ¿O sí?
1: ¿Verdad que no?
0: Usted lo que va a hacer es que va a decir, va a orar y va a poner en las manos de Dios su vida, va a pedir, y el tiempo se encarga de obrar en esa persona. Y eso pasa, queridos hermanos. Yo eso he visto en muchas realidades, hermanos, en la vida. Cuando yo digo, cuando este conviene, cuando esta relación conviene, cuando esto que se va a hacer conviene, y lo ponemos en las manos de Dios, en el tiempo de Dios, todo sale bien. Y cuando no conviene, no sale bien. Eso es lo que el Señor nos está diciendo, queridos hermanos. Porque, por último, dice hermanos, el tiempo sana las heridas. El tiempo sana muchas cosas.
1: Pero hay que reconocer y hay que trabajarlo. Eso es lo que dice Pablo en la carta a los Romanos. Deja que el Espíritu Santo vaya obrando.
0: Yo he visto muchas personas que han fracasado en la vida, pero no se quedan ahí, no se quedan ahí estáticos, sino siguen su vida y ponen en las manos de Dios y dicen: no, pues hace tiempo yo vivía una vida que no quería saber más de esa vida,
1: pero el tiempo ha sanado las cosas, el tiempo ha arreglado las cosas, porque eso es lo que dice el Señor. Él pone el tiempo. Entonces, hermanos, la invitación para cada uno de nosotros es que tenemos que acabar el mal. ¿Cómo vamos a acabar el mal? Haciendo el bien. ¿Cuántos dicen amén? No vamos a acabar el mal haciendo el mal, sino haciendo el bien. Hay mucha cizaña, claro. ¿Cómo vamos a acabar con la cizaña? Pero la cizaña que tengo en mi corazón, no para no señalar al otro, sino que tengo que ver lo que yo cargo en mi corazón, porque yo también tengo cizaña. Y yo tengo que sacar la cizaña que tengo para que yo también pueda hacer el bien al otro. Esa es la invitación, esa es la enseñanza que el Señor nos deja en esta tarde. Demos palmas al Señor.
2: 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Aunque estoy y los hermanos, ¿ah? 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Ah, fuerte para los hermanos. 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
3: Hermanos, se ponen de pie. La paz esté con ustedes.
4: Y con tu espíritu.
3: Hermanos, amémonos los unos a los otros, dándonos el saludo de paz para que confesemos con un solo corazón.
4: Padre, al Hijo y al Espíritu Santo. Trinidad indivisible. Amén.
3: Hermanos, nos

0: Todopoderoso, Creador del cielo y de la tierra.
1: Sí, creen.
0: Creen en Jesucristo, su único Hijo, nuestro Señor, que por obra del Espíritu Santo nació de Santa María, Virgen, Madre de Dios, murió, fue sepultado, resucitó entre los muertos y está sentado a la derecha del Padre.
1: Sí, creen.
0: Creen en el Espíritu Santo que procede del Padre, que con el Padre el Hijo recibe una misma adoración y gloria, y que habló por los profetas y por los apóstoles. Creen en la Iglesia, que es una santa, católica y apostólica, en la comunión de los santos, en el perdón de los pecados, en la resurrección de los muertos y en la vida eterna.
1: Sí, creen.
0: Decimos todos, esta es nuestra fe, esta es la fe de la Iglesia, que nos gloriamos de profesar en Cristo Jesús, Señor nuestro.
1: Amén.
0: Presentemos al Señor las intenciones. Pedimos por el hermano Gregorio Francisco, que agradece a Dios por su vida, pide por la salud de la familia que se encuentra en los Estados Unidos, que el Señor fortalezca su vida. También pedimos por su negocio, por sus animales, que el Señor los bendiga. De parte del hermano Bartolo Pascual, da gracias a Dios por la vida, por la salud de su esposa y familia, pide por Mateo Pascual Pedro, que se encuentra en los Estados Unidos, por Bartolo Pascual Esteban, Dios bendiga su vida, los fortalezca. También por Ernesto Ramos, Dios bendiga su vida. De parte de la hermana Antonia Pablo Mateo, pide bendición de Dios sobre su vida, por la salud de toda la familia, pide por sus trabajos, por sus hijos, que el Señor derrame bendiciones sobre ellos. De parte de la hermana Estela Sebastián, pide a Dios por la salud de sus hijas, Lisbeth Antonia y María Maribel, que el Señor los cuide y los acompañe siempre, también por su estudio escolar. También pide por su esposo, Dios lo cuide, bendiga y lo libre de todo mal accidente y bendiga su trabajo. También por su casa recién terminada, que el Señor bendiga esa obra. Pidamos por nuestros hermanos difuntos, de parte de Lucía Pedro Antonio, pide por el alma de Gaspar Francisco, Pedro Antonio, Paulina Baltasar, Francisco Gaspar, María Lorenzo, que el Señor le conceda el descanso eterno de su alma. De parte del hermano Gregorio Francisco, también pide por el alma de Ramos Francisco y Ana Juan, que el Señor perdone sus pecados y le conceda el descanso eterno de su alma. De parte de Bartolo Pascual, también pide por el alma de Juana Pedro Nicolás, Nicolás Pascual, Pascual Mateo Bartolo, Ana Pedro Nicolás, Ana Francisco, Bartolo Sebastián, Pascual Joaquín, Gómez Pedro e Isabel Nicolás. Dios bendiga, Dios le conceda el descanso eterno de su alma. También de parte de la hermana Antonia Pablo Mateo, pide por el alma de Renato Diego Mateo, que el Señor le conceda el descanso eterno de su alma. De parte de la hermana Divia Pedro Andrés, pide por el alma de Emilio Pedro Baltasar, Dios le conceda el descanso eterno de su alma. Oremos un momento, hermanos, por estas necesidades. Padre Todopoderoso, ponemos en tus manos todas estas necesidades que tu Iglesia presenta, Padre, en esta Eucaristía. Te pedimos por la vida, por la salud, por el trabajo. Te pedimos, Padre, por aquellos que piden por su salud. Te pedimos también, Señor, por los que están migrando, por los que se encuentran lejos de su país, de su familia. Bendícelos, Padre, por su trabajo. Concédeles fortaleza en su vida, Señor. Te pedimos también por todas las necesidades, Padre, que traemos en esta Eucaristía. Te pedimos por todos los trabajos y proyectos de la parroquia, para que también pongámoslo en tus manos y de esa manera, Señor, se haga realidad. Padre Todopoderoso, ponemos todas estas necesidades en tus manos. Te lo pedimos por tu Hijo, que vive y reina por los siglos de los siglos.
1: Amén.
0: Amén.

0: iglesia y de los que duermen el sueño de la paz.
1: Amén.
2: Oración sobre la ofrenda.

0: hermanos, para que este sacrificio sea agradable ante Dios Todopoderoso.
1: Que el Señor reciba de tus manos este sacrificio para alabanza y gloria de su nombre, para nuestro bien de toda su santa iglesia.
0: Dios nuestro, acepta y bendice estos dones como aceptaste y bendijiste los de Abel, para que lo que cada uno te ofrece sea de provecho para la salvación.

darte gracias siempre y en todo lugar, Señor Padre Santo, Dios Todopoderoso y Eterno, que por amor creaste al ser humano, y aunque condenado justamente, con tu misericordia lo redimiste.

hermanos, les invito a que se pongan de rodillas. Padre Santo, tu Hijo Jesucristo aceptó la pasión para destruir los lazos de la muerte y romper las cadenas del maligno, de manera que derrotó

haz que gocemos de tu heredad junto con tus elegidos, con María la Virgen Madre de Dios, los apóstoles y los mártires y todos los santos, por cuya intercesión

0: Hermanos, fieles a la recomendación del Salvador y siguiendo su divina enseñanza, recitemos la oración que Él nos enseñó. Padre nuestro que estás en el cielo, santificado sea tu nombre, venga a nosotros tu reino, hágase tu voluntad en la tierra como en el cielo. Danos hoy nuestro pan de cada día, perdona nuestras ofensas como también nosotros perdonamos a los que nos ofenden. No nos dejes caer en la tentación y líbranos del mal. Porque tuyo es el reino, el poder y la gloria por los siglos de los siglos.
1: Amén.
0: Líbranos, Señor, de todos los males pasados, presentes y futuros. Y por la intercesión de la bienaventurada siempre Virgen María, Madre de nuestro Dios y Señor Jesucristo, de los bienaventurados apóstoles Pedro y Pablo y todos los santos, concédenos la paz en nuestros días, líbranos de todo pecado y protégenos de toda perturbación, por Jesucristo nuestro Señor.
1: Amén.
0: El amor de Dios Padre, la gracia de nuestro Señor Jesucristo, la comunión y efusión del Espíritu Santo.

0: Señor Jesucristo, Hijo del Dios vivo, que por voluntad del Padre, cooperando el Espíritu Santo, diste con tu muerte la vida al mundo, concédenos que la comunión en tu cuerpo y en tu sangre, por tu infinita misericordia, nos sirva para el perdón de nuestros pecados, nos libre de todo mal y sea remedio y protección para nuestra alma y nuestro cuerpo. Haz que seamos obedientes a tus mandamientos y no permitas que nunca nos apartemos de ti, que vives y reinas con el Padre en la unidad del Espíritu Santo por los siglos de los siglos. Amén.
1: Que el Señor omnipotente y misericordioso les conceda el perdón, la absolución y remisión de sus pecados.
0: Amén.
1: He aquí el Cordero de Dios que quita el pecado del mundo. Dichosos los invitados a su banquete.
0: Señor, yo no soy digno de que vengas a mí, pero una palabra tuya bastará para sanarme.
1: El cuerpo de Cristo que se entregó y su sangre que se derramó por nosotros nos comunica en la vida eterna.
0: Amén.
1: Hermanos, con fe acerquémonos a la comunión.

0: Señor, que nos has concedido participar en esta Eucaristía, fortalécenos para poder vivir como hijos tuyos, por Jesucristo nuestro Señor.
1: Amén.
0: Se sientan un momento, hermanos, dejamos el tiempo para los avisos.
2: Amén. ¿Quién vive, hermano? A su nombre, a su pueblo. 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A su nombre, a su pueblo. Hay un fuerte aplauso, vayan por Dios a salir, Wishtahuanam. 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
0: Pie, hermanos. El Señor esté con ustedes.
1: Y con tu espíritu.
0: La bendición de Dios Todopoderoso, Padre, Hijo y Espíritu Santo, un solo Dios verdadero, descienda sobre ustedes y permanezca para siempre.
1: Amén.
0: Entonces, hermanos, por favor, el miércoles hay trabajo. Se va a hacer ya la fundición de la terraza. Entonces, necesitamos 50 hermanos, ¿verdad?, que puedan apoyar pues para ese trabajo, por favor, hermanos. Entonces ese día pues esperamos de que usted pues pueda venir y apoyar pues para esa obra. Amén. Bueno, nuestra santa misa ha terminado, podemos ir en paz.
1: Demos gracias a Dios.

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Queridos hermanos, hermanas, buenas tardes, ¿qué tal? ¿Cómo están? Espero que todo bien, amados hermanos, hermanas. De esta manera hemos terminado la Santa Misa o la Santa Eucaristía aquí en la parroquia, la glorificación de Santa María, Madre de Dios. Hemos escuchado la palabra de Dios. Muchas gracias también muchas gracias a todos los audiencias que están escuchando la radio en FM, otra vez en internet. Así que hemos terminado la Santa Misa, así que muchas gracias, amados hermanos. Así que saludos cordiales para cada uno de ustedes donde están escuchando la radio en esta hermosa tarde. Así que en este momento miro aquí que ya son las 4:11, así que, amados hermanos, hermanas, en este momento les dejo con cantos litúrgicos y las 5 regresemos nuevamente con ustedes.

0: mi araña, me raspé, me caí ahí en el puente. Mamá. Ya.
1: Bueno, una foto, una foto. Una foto.
2: Quiero mucho, chao.

5 de la tarde con 2 minutos. 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

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Queridos audiencias, buenas tardes. Una vez más, regreso nuevamente con ustedes. Saludos cordiales para cada uno de ustedes. Donde están escuchando la radio en diferentes lugares. Así que en este momento, amados hermanos, hermanas, tenemos media hora para avisos. Así que vamos a escuchar, vamos a leer en este momento, vamos a leer los avisos que está aquí en cabina 1. Así que, amados hermanos, tenemos avisos aquí. Vamos a leer en este momento. Primero voy a leer en español, después voy a traducir en Kanjobal. Tenemos nota de duelo. Vamos a leer en este momento.

de duelo con profundo pesar, Radio Carisma comunica a sus audiencia el sensible fallecimiento de quien vida fue la señora Ana Juan Pedro Gaspar, quien ha sido llamado a la presencia del Señor en horas de la mañana en este día domingo, confiando en la promesa de la vida eterna. La familia doliente, Pedro de Pedro Juan, extiende una cordial invitación a familiares, amigos, conocidos y vecinos a acompañarlos en el velorio que se llevará a cabo en su casa de habitación en la zona Dos Varías, cerca del puente La Libertad, donde juntos elevarán oraciones por el eterno descanso de su alma. Como hermanos en Cristo Jesús, nos unimos en oración, confiando en que el Señor lo ha recibido en su reino y le ha concedido el descanso eterno. Pedimos a Dios que en su infinita bondad fortalezca y consuele a su familia en estos momentos de dolor. Recordando la esperanza que tenemos en la resurrección, como dice en Juan 11:22, yo soy la resurrección y la vida. El que cree en mí, aunque muera, vivirá. Descanse en la paz del Señor, hermana Ana Juan Pedro Gaspar. Queridos audiencias, el hermano doliente, el hermano Pedro de Pedro, el hermano doliente, pues pueden ir a visitar allí en zona Dos Varías, aquí en nuestro pueblo, pueden ir a acompañarles en este momento de tristeza. Así que están cordial invitados, amados hermanos, hermanas, los que están escuchando la radio aquí en nuestro pueblo de Santa Cruz Varías, están cordial invitados para ir, para acompañarles en el velorio de la hermana que ya falleció, la hermana Ana Juan. Así que podemos ir a visitar sus familias que están en momentos de dolor en este día domingo. Así que muchas gracias por su atención. 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
poco avisos parroquial, así que igual Dios para ayer. Queridos audiencias, tenemos un aviso parroquial en este momento. Voy a leer. De parte del Consejo Local y Parroquial, invitan a todos los hermanos que desean colaborar para la fundición de vigas de la construcción de la parroquia. Se necesitan 50 hermanos voluntarios para el día miércoles 22 de julio, año en curso. Pasar a inscribirse en la oficina parroquial. Se dará más información. Así que, amados hermanos, ese día pueden venir a colaborar para la fundición de las vigas de la construcción de la parroquia. Así que están todos invitados, hermanos, donde están escuchando la radio en este momento. En este momento vamos a avisar también, amados hermanos, que solo nos queda una semana para el maratón de ofrenda de la radio. Así que en este momento voy a leer a las comunidades que vamos a visitar, o los hermanos van a ir a visitarlo. Así que en este momento voy a leer las comunidades. Así que tenemos, inicia el maratón el 26 de julio y va a iniciar el 26 de julio. Y 1 de agosto va a terminar. Así que en este momento voy a leer las comunidades. Así que quedan en sintonía, amados hermanos, en diferentes lugares donde están escuchando la radio también. Así que en este momento voy a leer. 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Así que hay comunidades a la visitar y la ofrenda. 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

en Estados Unidos. Saludos a los hermanos, siempre sabemos que hay audiencia allí en Estados Unidos, así que saludos donde están allí descansando y están escuchando la radio, qué bendición. Así que también a los hermanos aquí en nuestro pueblo de Santa Cruz Varía, tierra caliente, tierra fría, saludos cordiales, amables audiencias. Aún tenemos 25 minutos donde vamos a escuchar alabanzas y las 6 vamos a iniciar con el programa Itnojonej by Dios, donde vamos a dejarles con alabanzas en Kanjupal. Así que en este momento vamos a escuchar una alabanza aquí. No hay Dios tan grande como tú.

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